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placer inmenso de poder saludarles aquí en la 94.3 Ciudad del Este. La radio de tu ciudad. No podíamos ingresar con el enlace por motivo de... Creo que yo acá tenemos el problema.

0: masiva de la radio, luego de nuestro compañero Gustavo Milena y Arsenio Ovelar. Estamos para acompañarle hasta las 0 horas en esta propuesta especial. Como todas las noches, al estilo de La Monumental. Excelente clima, maestro. Mucho frío aquí por la República Argentina, Capital Federal, Buenos Aires. Mayormente en esta hora, la gente que a algunos le gusta ver el fútbol, ver una película, tomar algo calentito, bien fría también puede ser. Y nosotros aquí le vamos a acompañar con buenas canciones, como siempre. Saludando a toda la gente que nos escuchan a través de la plataforma 94.3 FM en su plataforma 94 Ciudad del Este. Y a través de Radio Online, Rigoberto Producciones.
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0: Señores, tercer partido de la selección paraguaya, la más comentada en ronda de Tereré, en ronda donde algunos se acuestan ya y algunos comentan con mucha expectativa que la selección paraguaya pueda clasificar y pueda lograr un excelente resultado. Sufrido partido, el segundo partido de nuestra selección, con 10 hombres, y bueno, vamos a ver cómo viene la mano. ¿Cómo viene la mano? Para el partido que se viene frente a Australia. Una selección que también ingresó con el repechaje. Pero bueno, son tipos también que juegan muy bien al fútbol. Y bueno, vamos a ver qué tal. Esperemos que el árbitro que les toque a Paraguay también, a los señores jueces del arbitraje, no sea como el otro que dio 6 minutos y jugamos 11 minutos. Pero déjate de joder. Y anden voló como ave arriero monocho. Y vea, será. También la pesa guayima, ¿no? Bueno, yo creo que este tercer partido Paraguay viene más animado de lo que fue del segundo partido, porque todos tenían temor que Paraguay iba a quedar afuera perdiendo el partido, que iba a perder enfrentando una gran selección. Y creo yo que Australia también es una gran selección, no hay que tampoco achicar. Y bueno, va a ser un lindo partido. Creo que mayormente todas, casi las selecciones, muchas, no solamente como Paraguay, van a definir en el tercer partido, ¿verdad? Como se viene Uruguay, España, Brasil. Porque todos quieren ser primero, clasificar, nadie quiere ser segundo y después reencontrarse con la sorpresa de enfrentar en el momento ya que te toque algunas selecciones, ¿verdad? Hoy, por ejemplo, Inglaterra empató con Ghana. Ese que se viene muy igualado casi, ¿verdad? No es todavía una sorpresa. Bueno, Portugal que goleó, apareció recién en el segundo partido. Y ahora la gente lo tiene como candidato. Y bueno, esto es así, el mundial es así. Hoy perdés, mañana ganás. Y luego no sabes si vas a clasificar o te puedes quedar afuera. Esto es muy igualado. Lo que está clasificado y formando el primer puesto, donde quiera que estés, es la radio de tu ciudad.
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0: Con buenas canciones. La que alienta a la selección paraguaya con buena música. Al paraguayo que trabaja de noche. A la paraguaya que trabaja de noche también. Gente de clase trabajadora. El que labura. El que quiere escuchar buena música manejando. Trabajando con el mall. Atendiendo el negocio. Gente profesional que escuchan en sus lugares de trabajo. De diferentes profesionales. Que de noche también uno, siempre con un poco de música, ¿verdad? Bien bajito, pero bueno, con esos clásicos que le hacen recordar épocas. Y para nosotros es un gusto de poder saludarles y compartir con todos ustedes a través de la radio siempre como todas las noches, no importa el frío, no importa el frío, ¿verdad? Lo que importa es escuchar buenas canciones, no solamente al locutor. Hace rato estamos en TikTok y estaba diciendo a la gente, muchísima gente que se sumaron con nosotros, más de 800 personas, y casi llegamos a 1000. Me decían los amigos oyentes de la Reye. Me promesa la paraguayos, éramos la clasificado. Yo digo que si Paraguay gana, Paraguay gana, y necesitamos solamente un empate, caramba. El tema, la idea es no perder. Yo le dije a la gente que estaba mirando hace rato el espejo, me estaba peinando un poco. Y yo dije, bueno, me voy a pelar. Voy a decirle a la gente que me voy a pelar en vivo. Pongo la maquinita en uno. Adiós peinado por un mes. Me tengo que usar todos los días unas gorras bien lanas, porque acá hace frío. Entonces, pelado, ¿qué? Ya te quiero ver, ¿verdad? Me voy a pelar en vivo. La promesa que ya hice, pero Paraguay tiene que ganar.

7 minutos de la hora 23 en la República, del Paraguay. Qué lindo tema, loco. Retros. Y ya se viene la música tropical. Hoy vamos a pasarle buenos vallenatos también, así que a todos aquellos amigos que quieren escuchar los temas vallenatos, también se la vamos a pasar ya en minutos para que puedan recordar con récord, recordando en esta edición martes. Sí, señor. Hoy juega Colombia también, maestro. Un saludo grande a todos los colombianos, mucha gente que nos escuchan en Colombia, siempre en sintonía total 94.3 en Colombia. Un abrazo grande a todos los colombianos también en la República, del Paraguay. Mucha gente que nos escuchan por allá, así que saludo cordial a todos los hermanos colombianos. Mucha fuerza a Colombia, que necesita también una clasificación también para que sea una participación favorable, ¿verdad? Yo digo que Uruguay tranquilamente puede ser un lindo partido a España, aunque España por las estrellas, por los jugadores también, pero Uruguay es Uruguay. Decía un uruguayo también que a ellos les gusta más los partidos así, decisivos, y difícil para ellos también, pero bueno, hay que jugar. Sí. Claro que sí, maestro. El más complicado lo tiene Ecuador.

Son canciones que viajamos a través de los años aquí en el 94. 94.3, la radio de tu ciudad, de Conexión por Siempre. 94. Bueno, gracias al amigo Fabián Caballero que nos está escuchando. Gracias al amigo Fabián, un saludo grande. ¿Qué tal? Un abrazo grande a todos los grandes cuates que nos escuchan desde la ciudad de Nueva Londres. Saludo grande a todos los grandes amigos. Gracias a todos los grandes cuates, gracias por esa buena onda que siempre nos brindan. Siempre los grandes amigos. Por ello, el saludo. Jorge Antonio dice por acá, muchas gracias. Leandro Oviedo, saludo para nuestro amigo Cristian Melgarejo. 0987-134-834. Benjamín Enceval nos escucha, nuestra amiga Rosalba Arúa en Casapá. En la ciudad de Buenavista nos escucha tu amigo Graviel Soto. ¿Qué tal, Graviel? ¿Cómo estamos, Graviel? ¿Todo bien? Nata Jorge Antonio dice 1-0, Jarepo y Tata Caperón. El viernes. No, ni en serio, ni nada. Hay que pelata en vivo en la mitad, ¿eh? En serio. Algo tenemos que colaborar con nuestra selección paraguaya, loco. Espectacular, ¿qué tal, amigo Cristian Melgarejo? Saludo grande, gracias. Ciudad del Este, al amigo Venancio Cabral. Siempre escuchamos por acá el programa y dice muchas gracias, querido. Saludos. Espectacular los temas, Jorge, dice muchas gracias. Siempre.

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lindo, sonando mensajeros del amor. Buena música tropical, éxitos aquí en la 94. Graciela, ¿cómo está Graciela? Entonces, Samurai Jorge Antonio, ya te lo vamos a pasar a buscar por rapiditamente. Samurai Graciela, que nos está escuchando desde la ciudad de Mendoza. ¡Qué lindo! Gracias, querida. Un saludo grande. Gracias por escuchar el programa siempre 94.3. Samurai. ¡Qué lindo tema que habías elegido, querida amiga! Que disfrute tu canción y bueno, te mandamos muchos saludos, gracias por las lindas palabras escritas. 0987-134-834, la radio número uno de Ciudad del Este.

Música tropical, pedido de los grandes amigos. Sonando Chantaje. 1, 2 y 3, pasaba la canción de Super Lama. Todo lo encuentro en ti. Nuestro amigo Jorge Báquez hace rato nos había pedido este lindo tema. Barrio Santana, siempre en sintonía total. La dice Yala, hace rato también quería escuchar algo de Los Rehenes. Vaivén del amor para nuestro amigo Freddy. Nubes de algodón para nuestro amigo César Portillo. Y la señorita Alejandra Arúa, que nos está escuchando por Barrio Remancito, le mandamos un saludo grande. Algo de Paco Barrón y sus norteños clan. Bueno, que no te saque.

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1: Ale, ahí viene muy triste, compadre. 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

el chiche de vallenato. Bueno, nos vamos, queridos amigos. Queremos agradecerles por esa buena compañía. Rubén Domínguez, desde los estudios de la 94.3, que les habla Jorge Antonio desde los estudios de Río Rigoberto, Buenos Aires, República Argentina. Queremos agradecerles a todos, ¿verdad? Que pase una excelente madrugada del miércoles y será hasta mañana, si Dios así lo permite, 22 horas aquí. Por supuesto, al estilo de la Monumental 94.3 Disc Record Show.

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94.3, 94.3 FM del Este, entre las 0 y las 4, presentando esto que se llama Sin Fronteras. Claro, porque sin frontera nuestra música, sin frontera nuestra amistad, sin frontera esta forma muy especial de compartir estas 4 horas, desde ahora y hasta las 4 de la madrugada. Idiomas, gastronomía, curiosidades, turismo, deporte, en fin, todo lo que a usted le pueda interesar. Amigo, amiga, habitantes de estas horas especiales, duendes de la madrugada. Bien, la dirección, como es habitual, es de Pastor Medina, la especial colaboración de Edgar Jiménez, también la parte técnica de Papi Volar, un excelente músico también, experto en este tema de la grabación, y bueno, un técnico consumado. Y la producción de Estela Pastoriza, la voz Juan Pastoriza, colabora también con nosotros, como siempre, en el Play Exacto, el DJ Silver, y nuestro gran amigo, el Guardia, que siempre está con nosotros. Así que gracias por estar hasta las 4. Hoy quería brevemente hablar de estos hitos de las tres fronteras que ustedes conocen, o ojalá puedan conocer, algo realmente pintoresco, algo histórico, que estarán cumpliendo 123 años. Los hitos de Foz de Iguazú, Brasil, y Puerto Iguazú, Argentina, celebrarán 123 años de inauguración. En el lado paraguayo, nuestro lado, el presidente Franco fue inaugurado 61 años después. Los hitos de los países vecinos fueron inaugurados en el mismo día, el 20 de julio de 1903. Más que de los monumentos, los obeliscos representan el triunfo de la diplomacia y la convivencia pacífica entre tres naciones hermanas. Las tres fronteras, amigos, inaugurado por el general Dionisio Cerqueira, casi una década antes de que Foz de Iguazú se convirtiera oficialmente en municipio. Su creación marcó el fin de antiguas disputas territoriales tras épocas de las misiones jesuíticas. Lo que antes eran conocidos como tierra de nadie, se transformó en un punto de unión, en un punto de soberanía. El marco no es solo una piedra, es el resultado de acuerdos escritos, de respeto mutuo ante naciones. Su colocación marcó el fin de los conflictos. Es un símbolo de paz, un símbolo de que se concreta. En fin, un lugar que realmente hay que conocer. Amigos y amigas, este es un legado que siempre está presente en esta escenografía de las misiones jesuíticas, un espacio dentro del complejo turístico que recrea la vida de los guaraníes y los padres jesuitas entre los siglos XVI y XVII. Las tres fronteras, con 3 metros de diámetro y pintado con los colores de Brasil, el obelisco se alza en el centro de la plaza como testigo silencioso del paso del tiempo. Amigos, un lugar histórico, aquí estamos en las tres fronteras, una frontera, tenemos música, tenemos esto que nosotros simplemente llamamos para que nadie se sienta solo, sola, en estos senderos del nuevo día. Amigos, ya que se lo dice Morani, ya que lo mitad, estamos a 3-4, sin fronteras.

Buenas, buenas, seguimos sin fronteras hasta las 4. Esta es la 94.3 FM del Este. ¿Qué tal si hablamos de San Juan? San Juan, varias instituciones y organizaciones se están uniendo para organizar, como es siempre, un gran festival de San Juan en la playa Tacurupucú, en la costanera de Hernandaria. Esta iniciativa, llamada San Juan Ara, está prevista para el próximo 24 de junio, Día de San Juan. La fiesta de San Juan, que lleva un lema, la fiesta más grande y tradicional de la región, es promovida por la ITEPO Binacional a través de la Asesoría de Turismo, la Municipalidad de Hernandarias y la Secretaría Nacional de Cultura y la Secretaría Nacional de Turismo. Me parece interesante festejar el San Juan Ara, con toda su carga de tradición, con toda su comida, con toda su algarabía, su mezcla de fe popular, en fin, esta fiesta realmente bien paraguaya, aunque últimamente ya se llama también San João. Más en estos lugares donde la fuerza de la cultura brasileña es bastante importante. Este evento es familiar, busca conectar seguramente con la comunidad, con uno de los eventos tradicionales más pintorescos del Paraguay. La fiesta de San Juan, que se recuerda cada 24 de junio, los organizadores dijeron que las entradas más bien van a ser gratuitas, sin embargo, se aceptarán alimentos no perecederos para posteriormente, según serán distribuidos a barrios más carenciados de esta zona. Interesante la iniciativa. El acceso al estacionamiento, un costo mínimo que será administrado por bomberos voluntarios de Hernandaria. Para el ingreso a este recinto necesariamente se deben portar cédula de identidad. Habrá además servicio de transporte para los peatones y los motociclistas. En fin, igualmente los organizadores anunciaron que estarán en venta comidas, bebidas típicas. Este es el gran atractivo de San Juan, las comidas típicas, beyú, payaguamascada, en fin, toda esa gran serie de comidas típicas de San Juan. Además, los juegos tradicionales, música folclórica, bambitas, danzas tradicionales y representaciones, así como sorteos y exposiciones. Realmente una gran fiesta, amigos. El año pasado hubo más de casi 20.000 personas, según estaba mirando el informe a propósito de esta gran fiesta de San Juan. Atractivos turísticos, muestras de historia, Paraguay presente en esta fiesta de San Juan, comidas locales y artesanías, entre otros atractivos. Así también la Secretaría de Cultura y la Secretaría Nacional de Turismo tendrán un stand donde exhibirán distintos trabajos elaborados por sus instituciones, promocionando así recursos turísticos y culturales del país. Interesante, Giovanni. El San Juan Ara, entre los atractivos de este evento se destacan el famoso casamiento Kowa, la pelota Tata, Camusín y Yoka, presencia de los Kamba, Udaskai, entre otros, mientras que los artistas principales serán invitados tanto de esta zona como algunos que vendrán del exterior incluso, o de Asunción. Los municipios que participarán en esta actividad son Ciudad del Este, Presidente Franco, Hernandarias, Migahuazú, Santa Rita de Iguazú. Cabe resaltar que el evento cuenta con alianzas estratégicas de varias municipalidades. Amigos, otra San Juana, llévate. ¿Qué tal usted, cómo siente? San Juan, una fiesta popular, por cierto. Wandapú, en fin, comidas típicas, y desafiando el frío, y unos juegos que tienen que ver con las adivinaciones. Una mezcla de lo popular y lo pagano, la magia de San Juan, ya presente en el Alto Paraná. Lo reflejamos aquí, amigos, en Sin Fronteras, porque estamos con ustedes hasta las 4, Sin Fronteras.

Estás sintonizando 94.3 FM del Este, entre las células 4 sin frontera. Bueno, ahorita, Batecollo, ¿cómo estás, amigo? Hoy seguimos con algunas cosas que ojalá le puedan interesar. Batecollo, la triple frontera que es donde estamos, ofrece siempre un viaje de agua y sabores. Cada ciudad fronteriza ofrece una gama de atractivos que van desde el comercio tecnológico, muchas ventas de cuestiones digitales, turismo de naturaleza y la parte gastronómica. Atractivos ofrecen horarios especiales para recibir a la gente, a los turistas, por sobre todas las cosas. La triple frontera despierta siempre una curiosidad. Ciudad del Este, el Alto Paraná, Paraguay, Foz de Iguazú, Brasil, Puerto de Iguazú, Presidente Franco, Puerto de Iguazú, Argentina, parecen ponerse de acuerdo siempre para ofrecer a los turistas, a los visitantes en general, un mosaico de experiencia que combinan naturaleza, también compras, precios especiales, cultura y gastronomía. Cada ciudad tiene su propio pulso, pero juntas conforman un recorrido bastante interesante. Al bajar de un colectivo en Ciudad del Este, el primer impacto es el bullicio. Más de 5.000 tiendas se alinean a lo largo de las avenidas, ofreciendo desde tecnología, perfumes, maquillajes, diferentes idiomas, ropas, hasta bebidas importadas, perfumes. Los turistas recorren los shopping con bolsas en mano, mientras los escaparates brillan con las ofertas. Una visitante, por ejemplo, dice: nunca había visto tanta variedad de productos a precios tan competitivos. Es imposible no comprar algo, decía justamente una turista. Pero la ciudad no solo compra, no solamente es comercio. El lago de la República, decorado siempre con luces especiales, invita a paseos tranquilos, mientras una gran cantidad de tiendas ofrecen artesanías y productos regionales que permiten llevar un pedacito de Paraguay a casa. A unos kilómetros, la naturaleza, con fuerza en Presidente Franco, el Salto del Mondal se despliega como un telón de agua que cae con estruendo, mientras en Hernandarias, el centro ambiental de Copora, de Itaipú, está cerrada a veces por fiesta, pero ahora se está reabriendo, permitiendo recorrer senderos verdes donde familias y niños descubren la flora y la fauna local. Esta región se transforma en un escenario perfecto para fotos, respirando aire puro y también contemplando la majestuosidad de un paisaje bien natural. En fin, Puente de la Amistad, el Foz de Iguazú recibe a los turistas con la imponencia de las cataratas de Iguazú. Cada salto de agua parece contar con vida propia, historia, mientras los senderos y también pasarelas permiten acercarse al rugido de la naturaleza. Los visitantes se pueden tomar fotos maravillados por la fuerza del agua y la espuma que se eleva como niebla mágica. Incluso en días de lluvia, el agua Foz mantiene el encanto con acuarios interactivos y exhibiciones educativas. Increíble, amigos de esta zona. Visítelo y, como si fuese poco, la ciudad ofrece espectáculos únicos, como por ejemplo el caso de la rueda gigante de 80 metros, citando solamente algunos sitios atractivos. Interesante conocer lado argentino, Puerto Iguazú, un equilibrio perfecto, naturaleza y gastronomía. Son sitios que usted debe conocer, amigos, amigas. Durante los feriados usted puede conocer, por ejemplo, sitios realmente increíble. Foz de Iguazú recibe hasta 25.000 turistas todos los días. El Parque Nacional de Iguazú abre también siempre recibiendo a los turistas. Tiene tiendas, transportes, los mismos llegan a Itaipú y el Parque de Aves. Amigos,
Vamos a seguir hablando de esto porque creo que es interesante conocer a los paraguayos en general. Conozcan su país, a los turistas extranjeros, que se empapen con esta hermosa naturaleza, con este sitio realmente increíble. Prefronteras se ofrece manos abiertas para los turistas. Por eso aquí invitamos, amigos, desde la 94.3 en este espacio que se llama Sin Fronteras. Y seguimos juntos hasta las 4.

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Entre las 0 y las 4, amigo, amiga, estás escuchando Sin Frontera, un espacio fantástico con nuestra música, novedades, informes periodísticos, reflexiones, tercera edad, canciones paraguayas, brasileñas, argentinas y usted, lo más importante. Se anunció aumento del 5% del salario mínimo que subirá a 3.044.000. Y por hablarlo en italiano, Anita hago pipa, dijo, antes, durante y después voy. Como siempre pasa. O sea, el presidente de Paraguay, Santiago Peña, ya anunció un incremento del 5% del salario mínimo legal vigente durante la presentación de un informe de gestión. Por otro lado, con esta actualización, el salario mínimo en Paraguay, el salario mínimo mensual, entonces sería esta cantidad de 2.899.048 guaraníes, sube a 3.044.000 y esto entra en vigencia desde el mes de julio. El anuncio del mandatario se produjo luego de que el Consejo Nacional de Salarios Mínimos concluyera sus deliberaciones sin alcanzar un acuerdo entre representantes de los trabajadores y los empleadores. La decisión del Poder Ejecutivo supera el porcentaje de inflación anual medido por, como siempre, el índice de precios del consumidor, que había sido uno de los principales puntos de discusión dentro de esta larga mesa de negociación. Se decía tanto y tanto, incluso hubo un pedido más de casi 6 millones como salario mínimo. Se pide nomás. Con el nuevo monto, miles de trabajadores entonces que perciben el salario mínimo legal verán reflejada el reajuste en sus haberes desde el mes de julio, conforme a la disposición que será analizada, oficializada ya por el gobierno nacional. Un rápido recuento. La CONASAN culminó entonces una serie de reuniones sin lograr consenso entre los sectores involucrados, por lo que resolvió elevar una recomendación al Ejecutivo para un reajuste salarial equilibrado. Esta es la base de esto que se tiene ahora. Por su parte, el representante del sector empresarial insistió que el reajuste debía ajustarse a los parámetros establecidos por una legislación vigente. Y ya, bueno, Juan, pero por lo menos yo pedí la sonda, amigo. Así que vamos a brindar un poquito por este nuevo aumento y disfrutemos. Quédese con nosotros, amigo. Nuevo salario mínimo, así en Paraguay, ya en Platamieta, pero también hay problemas ya hasta Mieta. Un poco la regla de esta sociedad. Seguimos, amigos, hasta las 4. Esta es otra edición de Sin Frontera. Quédese con nosotros.

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está sintonizando 94.3 FM del Este, entre las 0 y las 4. Hola Brasil, hola Argentina, hola Paraguay, sin fronteras, un abrazo de amistad, un abrazo solidario, un abrazo musical, noticias, reflexiones, comentarios, para pasarlo bien, para que nadie se sienta solo o sola en estos especiales senderos de un nuevo día. Sin fronteras, la dirección Pastor Medina, siempre la especial colaboración de Edgar Jiménez, la parte técnica, como es habitual, Papi Ovelar, desde su cabina, presentando canciones, también eligiendo esta música muy especial. Y también tenemos la colaboración del DJ Silver y nuestro buen guardia, que siempre está trabajando con nosotros, cuidando todo, Rubén Domínguez. La producción es de la Pastoriza y la voz, su amigo de todos los días, Juan Pastoriza. ¿Qué es la tercera edad? Una hermosa frase, claro, y por ahí terreno, de tercera edad, te va a la fila, primerito ya está ahí, si es que te permite. Qué linda frase. Aquí no hay viejos, solo hay uno que llegó, a quien llegó la tarde. Una tarde cargada de experiencia, mucha experiencia, para dar consejos. Aquí no hay viejos, no hay viejos, solo que llegó la tarde. Viejo, digamos, es el mar y se agiganta. Viejo es el sol y nos calienta. Vieja es la luna y nos alumbra. Vieja es la tierra y da vida. Viejo es el amor y nos alienta. Aquí, amigos y amigas, no hay viejo, ni por irle calla. Solo nos llegó la tarde. Somos seres llenos de saber, graduados en la escuela, en la universidad de la vida, el tiempo que nos dio posgrado. Somos posgraduados en la vida. Subimos al árbol de la vida, cortamos de sus frutos lo mejor. Son esos frutos los hijos que cuidamos con paciencia, nos revierte esa paciencia con amor. Fueron niños, son hombres, serán viejos, claro. La mañana vendrá, llegará la tarde también. Ellos también darán consejos. Aquí no hay viejos, amigo, no hay viejos ni pobre. Solo llegó la tarde. Joven, si en tu caminar encuentras seres de andar pausado, lento, de mirada serena y cariñosa, de piel rugosa, de manos temblorosa, no los ignores. Ayúdalos, protégelos, ampáralos, bríndales tu mano amiga y tu cariño. Toma en cuenta que un día también a ti te llegará la tarde. Amigos, tenemos otra edición de Sin Fronteras. Esperamos compartir con ustedes esta canción en diferentes estilos. Esperamos ser compañía constante hasta las 4 de la mañana. Esa es la intención. No hay otra intención, amigo. Un poco de historia, un poco de gastronomía paraguaya. Y estos consejos, amigo, que tienen que ver con la tercera edad, gente que de pronto está sola en su departamento o en una estancia lejana, escuchando la radio. Ahí estamos nosotros, amigos. Sin Fronteras, la propuesta desde el 94.3, solidaria, hasta las 4 de la mañana.

0: Hola.
1: Hola, Hugo Morini. ¿Cómo estás, Juan? Pastor de Sastre, Salogote. Hugo, buen día, Hugo.
0: Buen día, ¿qué tal? ¿Cómo estás?
1: Bien acá, en el fresco este del país, presidente Franco, Ciudad del Este. Vos, como conocedor de esta zona, ¿cómo se está sintiendo el clima con respecto a este segundo partido de nuestra selección? Un poco complicado, según este. ¿Qué te parece, Hugo?
0: Bueno, Juan, el gusto de poder compartir contigo, un gran amigo, un colega de tanto tiempo.
1: Hace un buen tiempo.
0: Larga data, sí.
1: No diga tanto. Una buena cantidad de años, Sí, que pasó bajo el puente,
0: tenemos,
1: ¿verdad?
0: Tenemos linda historia juntos, Juancito.
1: Sí, señor, sí. Un gran precursor.
0: Bueno, sí. No quiero salir del tema.
1: Tendremos ocasión para hablar de eso, sí.
0: No, la verdad que sí. Gracias a Dios, sí. Estamos todavía vigentes, estamos siempre en la lucha. La verdad que no solamente aquí en la zona este del país, nombraste algunas ciudades importantes, no nombraste Mingaguazú, que es un pueblo.
1: Mingaguazú, sí.
0: Un pueblo de desarrollo muy importante hoy en día.
1: Hernandarias, sí.
0: Hernandarias, Santa Rita, sí. En fin. Mira, si vamos a hablar. De Alto Paraná, impresionante, 22 distritos, Juan, y es una zona muy pujante, la verdad, y obviamente que Ciudad del Este es la capital.
1: No, presidente Franco está con su segundo puente ahora, sí.
0: Claro, ¿no? El segundo puente que genera mucha expectativa para mucha gente, inclusive inversionistas que vienen masivamente a Paraguay. Muy atractiva la segunda, muy atractivo, digo bien, el segundo puente, y bueno, ojalá traiga contigo ese desarrollo, y como acá se habla, que la gente dice que explote de una vez todo, y el polo de desarrollo, digo, para presidente Franco, que es la madre de ciudades del Alto Paraná. Y a través de Franco, el presidente Franco obviamente le va a alcanzar a Los Cedrales, Mingaguazú y Ciudad del Este, por supuesto, ¿verdad? Y otras ciudades y otros distritos que están muy cerca. Eso la gente espera.
1: De enfrente, Puerto Iguazú y Puerto Iguazú, enfrente.
0: Sí, desde luego, Puerto Iguazú, que la gente hoy tiene la posibilidad, hasta ahora está habilitada la balsa, por ejemplo, te cuento, Juan, a la audiencia, la gente sabe, que hay una balsa que muchos prefieren para no cruzar dos puentes para llegar hasta Puerto Iguazú. Mucha gente prefiere ir hasta donde está el puente, la zona de tres fronteras, y utilizar, ¿verdad?, esa balsa que te hace llegar en un rato. Ya está en tu vehículo, por supuesto, bien documentado, porque sabemos que en la Argentina el control es muy estricto. Si no estás documentado, vas a tener problemas con los argentinos, eso se sabe muy bien. Pero hay mucha gente que recurre a esta alternativa que tiene. La posibilidad de subirte en tu vehículo. En un rato a Puerto Iguazú.
1: Si mal no, ya que hablaste de balsa, si mal no, por ahí hay un catamarán también que recorre tipo turismo, claro, ¿no? Sí.
0: Sí.
1: Qué interesante, sí. Qué interesante. No, yo lo conozco, pero eso solo enterarme de ese tipo de navegación.
0: Claro, esa es una opción de turismo que tiene la gente para recorrer, ¿verdad? Y está habilitado, se suele la gente más, no creo que con este frío.
1: Sí, el Paraná es terrible con el frío, terrible el Paraná con el frío, sí.
0: No, el Paraná con el frío, no, acá
1: no hay que jugar.
0: Se siente mucho a la vera del bravío río Paraná, el frío, y por eso te digo, esta opción es más bien para tiempo de calor, ¿verdad? Tiempo de verano, pero Pero sí, es una opción importante para la gente para hacer turismo, para conocer un poco, distraerse un poco con la familia un día domingo, por ejemplo.
1: Hugo, el mundial significa mucha venta de cerveza, mucho asado, un encuentro en shopping. Eso significa también en Ciudad del Este, ¿no? O en este Alto Paraná, ¿no?
0: Sí, totalmente, eso es categórico. El fútbol es un fenómeno social, mi querido Juan, vos sabés, y desde luego que genera estas cuestiones de el hincha que ama el fútbol, y más todavía esta selección que la Albirroja, que generó mucha expectativa para todo el pueblo de nuestro país. Lastimosamente comenzamos muy mal, pero son
1: tres partidos, ¿no? Son tres partidos.
0: Sí, claro, no, pero recién un partido jugamos, ¿verdad? Comenzamos muy mal ante el anfitrión, Estados Unidos, perdiendo muy mal en el debut, y una derrota que golpeó muy duro a todo el pueblo paraguayo, porque, repito, nos acostumbró esta selección de la mano de Alfaro, el técnico, a ganar partidos. Es un técnico que vino y le cambió el chip a esta selección, que tampoco estuvo tan bien cuando él vino, y él, repito, le cambió el chip, y a partir de ahí fue otra cosa, ¿verdad? Sí, empezamos a ganar partidos hasta lograr la clasificación. Nos clasificamos en el sexto lugar, es importante saber eso también, ¿verdad? No fuimos primero ni segundo.
1: No, pero partimos de cero.
0: Sí, claro, partimos de cero, es más, no nos fuimos a tres mundiales seguidos, y eso dolió mucho. Después de 16 años estamos nuevamente participando del torneo ecuménico más importante, por supuesto, que es una Copa del Mundo. Y ahora lo del viernes a la medianoche, porque el partido frente a Turquía va a ser el viernes a la medianoche.
1: Hay 4 horas de diferencia, ¿no? O por ahí.
0: Sí, tenemos 4 horas de diferencia.
1: O sea, que va a ser sábado. Sábado.
0: Aquí va a ser, para nosotros, sí, y la verdad que sí, porque la medianoche ya entramos el sábado, ¿verdad? Los perros dicen, te cuento, y disculpame el término de los perros.
1: No, está bien, sí. Está un lenguaje coloquial, sí, sí, verdad, sí.
0: Que viene a la partida, ahí nada, pero
1: en la medianoche ya es sábado, claro. Sí.
0: O sea, que te guste o no te guste, a la medianoche, es ya sábado.
1: Sí, señor.
0: Y hay que madrugar, ¿verdad? Primero, una trasnochada espectacular, porque mira que el sábado hay mucha gente que trabaja temprano. Acá, acordate que es una zona donde se madruga.
1: Las 11 la gente ya trabaja. Solo fijar, las 11 la gente ya sale en la calle. Me asombró eso.
0: Temprano, sí. La gente sale temprano a trabajar. Está una ciudad que... Ciudad del Este, hay gente que a las 4 de la mañana, 3 y media, se moviliza. A las 3 de la mañana estamos moviéndose para poder ir a la zona céntrica, porque tienen sus compradores, que vienen del Brasil, vienen temprano. Fregueiro llega, temprano.
1: ¿Va a ir con el sacoleiro?
0: El sacoleiro también se le dice fregueiro, y la mitad a aquellos que tienen... los informales, ¿verdad?
1: Que o a la mercadería, sí, señor.
0: Y entonces vienen, compran temprano, ¿verdad? Tipo las 4 de la mañana, ya está ahí, abriendo su negocio, porque tiene que venir su comprista. Pero sabes lo que da a las 4 de la mañana, con este frío, pero el sacrificio a veces vale la pena.
1: Compensa.
0: Cuando vos tenés un cliente que viene y te compra una buena cantidad de mercadería,
1: ya salvaste el día.
0: Vale la pena, ¿verdad? Entonces, salimos un poco del tema.
1: No, está bien. Me parece, he significado un poquito el fútbol, así que. Interesante.
0: Lo que pasa es que los muchachos, sí o sí te puedo asegurar que el viernes van a comprar su asadito, van a preparar su asadito, eso es infaltable, seguramente algo frío para poder hacer la hora.
1: Lo espiritual, bebida espirituosa. Así que, yo creo que vamos a ganar. ¿Vos qué pensás como experto en fútbol, Hugo?
0: Yo soy conservador en ese tema, porque el grupo que nos toca no es un grupo duro, es un grupo muy difícil. Ya experimentamos al primero, que ya sabemos, Estados Unidos y Turquía, que viene de perder, que fue un resultado sorpresa, porque Australia no era el favorito, era Turquía el favorito a ganar.
1: Sí, señor.
0: Y al final termina ganando, yo he visto todo el partido, siento el gasto, y terminó ganando Australia 2-0 el partido. Y ahora nos toca a nosotros bailar con la más fea, porque Turquía es una selección que tiene a su figura las grandes ligas de élite del fútbol mundial. Es un muy buen equipo de Turquía, ojo.
1: La guerra guaraní.
0: No es que sea pesimista, pero quiero ser nomás cauteloso en el tema de corazón deseo como paraguayo que la albirroja se recupere y que gane el partido. Pero siendo realista, nos toca un equipo muy
1: duro. Hugo, ya que pudimos al fin reencontraron estos senderos muy especiales en este horario, vamos a establecer incluso unas cápsulas de deporte, ya que la gente quiere deporte en estos espacios, ¿no? Así que, por ahí, si me permitís, vamos a ir charlando de tanto en tanto sobre el fútbol, especialmente ese fútbol local también. ¿Qué te parece? Fútbol de ahí de Alto Paraná. ¿Qué te parece, Hugo?
0: Está bien, Juan. Vos sabes que si es contigo, con gusto, por el aprecio que tengo de tanto tiempo. Y aparte que esto llevo en la sangre, vos sabés, está en el ADN, hermano, el tema de la comunicación. Y tenemos mucha actividad. Está el Campeonato Nacional B, que es un campeonato que es clasificatorio, que tiene un premio mayor, y siempre digo, campeonato que organiza la UFI, la Unión del Fútbol del Interior, pero homologado por la APS.
1: Dale.
0: Es un torneo que tiene un reglamento igual a la divisional D de la APS. El mismo reglamento, y es un torneo clasificatorio, repito, para la categoría intermedia, que es la segunda división del fútbol en Paraguay. Y es que, con gusto, Juan, un placer poder compartir contigo hasta
1: igual Hugo.
0: Un saludo afectuoso a todos aquellos que sintonizan la 94.3 FM del Este. El gusto, el placer, Juan Pastoriza.
1: Igual, bueno, Hugo, gracias, estamos en contacto en cualquier momento. Muy, pero muy amable, amigo.

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Quédese con nosotros. Esto se llama Sin Frontera. Canciones, reflexiones, mezcla de guaraní, castellano, portuñol, tratando de entendernos en estos senderos, en donde incluso a veces no hace falta idioma, simplemente la emoción, simplemente la sinceridad de la gente del pueblo, de la gente que trabaja en estos horarios, hasta las 0 se llama esto Sin Frontera. Aquí, amigos, quiero comentarles, quiero presentarles lo que dice una antigua oración hebrea: que tu despertar te despierten, y que al despertarte el día que comienza te entusiasme, y que jamás se transformen en rutinarios los rayos del sol que se filtran por tu ventana de cada nuevo amanecer. Nunca digas un día como siempre, y que tengas la lucidez de concentrarte y de rescatar lo más positivo de cada persona que se cruza en tu camino. Todos tenemos lado positivo, negativo, tenemos días buenos y días malos, y que no te olvides de saborear tu comida detenidamente, aunque solo sea un pan y un vaso de agua, y de encontrar algún momento en el día, aunque sea breve, corto, amigo, breve, para elevar tu mirada hacia lo alto y agradecer el milagro de estar vivo, la salud, ese misterio y fantástico equilibrio interno, y que logres expresar el amor que sientes por tus seres queridos, y que tus abrazos abracen, y que tus besos besen, y que los atardeceres realmente no dejen de sorprenderte, y que nunca deje de maravillarte. La vida es así, y que llegues cansado y satisfecho al anochecer por la tarea hecha durante todo el día, y que tu sueño sea calmo, reparador, sin sobresaltos, y que no confundas tu trabajo con la vida, ni tampoco el valor de las cosas con su precio. Todo desaparece, y que no te creas más que nadie, porque solo los ignorantes desconocen que no somos más que polvo y ceniza. Y que no te olvides ni por un instante, amigo, amiga, que cada segundo de la vida es un gran regalo, un obsequio, y que si fuéramos realmente valientes, bailaríamos y cantaríamos de alegría al tomar conciencia de ello. Cada día es un regalo, nunca se sabe, amigo. Disfrútelo. Hay que tomar como una maravilla cada día que comienza. Un poco el mensaje, amigo, que compartimos con ustedes en estos senderos de un nuevo día. Si usted está en el parque, solo, si usted está en la estación de ómnibus, si está caminando, pensando que no va a tener para comer o que... No, lo importante es estar vivo. A partir de ahí, todo se puede hallar. Amigos, ya dedíquese hasta las 4 Sin Fronteras, 94.1, 94.3 FM del Este, con ustedes hasta las 4.

0: Hola.
1: Hola, Teresita Belloso, ¿cómo estás? Juan Pastoriza te saluda, ¿cómo estás, Teresita?
0: ¿Qué tal? Muy bien, muy buenas tardes, un placer conversar con vos.
1: Teresita, ¿hace cuánto que estás por Paraguay, por Asunción, eh?
0: Hace como 15 días más o menos. Ah, y...
1: o sea que estás viviendo el crudo invierno en Paraguay, así que estás un cero.
0: No, para mí es como un veranito, veranillo de San Juan sería.
1: ¿Vos pasaste alguna vez por Ciudad del Este, presidente Franco, Teresita?
0: Ciudad del Este, sí, estuve dos o tres veces, muy pocas veces por allá.
1: Ya. Bien, tengo entendido que tu presencia tiene que ver con el centenario de nuestro gran Luis Alberto del Paraná, ¿no?
0: Así es, sí. Fui invitada por la comisión organizadora de los festejos del centenario de Luis Alberto del Paraná. Muy contenta de que me hayan convocado, elegido como una de las intérpretes y agradecida, ¿verdad? Y más agradecida aún, ¿verdad? Porque se acuerda de los paraguayos que estamos afuera, de los paraguayos que hacemos patria fuera de nuestra patria, que, como siempre digo yo, somos olvidados a veces.
1: No es fácil eso. Teresita, bueno, Paraguay, Paraná estuvo muy muy ligado a la cultura popular argentina, las películas de Armando Bo, Isabel Sal y toda esa, toda la banda de sonido de esa época tenía que ver con la voz de Luis Alberto, ¿no?
0: Sí, sí, sí. También, por cierto, tuve la suerte de asistir a la obra de teatro que fue presentada acá en el Teatro Municipal de Asunción. Fue una obra espectacular. Rememoramos todas las historias de la época de la escuela, desde que nació, desde Mitaí hasta su muerte, digamos, era toda su trayectoria musical. Hasta cuando filmó la película, había una actriz muy bonita que interpretó el papel de Isabel Sarli. Fue maravilloso, la verdad, un de artistas espectaculares.
1: Justo hoy está con nosotros Margarita Franco, de la que hizo de Sarli, así que productora. Presita, la distancia no es mucha, ¿verdad? Pero ¿cómo sí se maneja la difusión, la interpretación de nuestra música en ese lugar tan digamos tan buscado por los artistas paraguayos, que es el Río de la Plata, Buenos Aires concretamente?
0: Bueno, hay programas de radio y radios exclusivamente que pasan música paraguaya. Hay muchos lugares donde reunimos los paraguayos, hay instituciones, asociaciones civiles donde nos juntamos los paraguayos a escuchar nuestra música, a comer nuestras comidas típicas. Hay poetas, nosotros convocamos todos, ¿verdad? Los que estamos, digamos, institucionalmente nos movemos. O sea, también está el paraguayo, digamos, que trabaja toda la semana y lo único que hace los fines de semana es dormir. Pero hay un grupo importante de paraguayos que le gusta también la vida social y que van a escuchar buena música. Hay conjuntos paraguayos. También consumimos mucho el chamamé, chamamé correntino. Sí, que también nos sentimos un poco identificados con esa música también, ¿verdad? Y los correntinos también con nosotros.
1: Estamos aquí, estoy mirando acá el puente de integración que se va a inaugurar y pasa a Brasil. Más allá está Puerto Iguazú, Argentina. Aquí se consume mucho también el chamamé.
0: Sí, totalmente. Yo tuve la suerte hace un par de años de ir a Campo Grande, Puerto Mortiño, a cantar música paraguaya y chamamé. Se integraron tres países: Paraguay, Argentina y Brasil, en la integración de tres países y tres digamos, música, ¿verdad? Pero, o sea, la música que nos unía era la música paraguaya. Claro. Pero interpretó por brasileños, argentinos y paraguayos. Varía un poco, digamos, la interpretación. Quiera sea o no, la música es la misma, pero bueno, al ser brasileño por ahí tiene otra forma de pronunciar, al ser argentino también, y el paraguayo, bueno, ya sabemos, paraguayo.
1: Ya te vale. Sí. Y simpático a brasileño, Galo Peira. Sí. Pero es simpático. Así que vos te especializaste más en chamamé, es diferente el chamamé que interpretamos nosotros los paraguayos, eso que hacen los correntinos, ¿es diferente o es casi igual? Teresita, vos que entendés mucho esta materia.
0: Es, para mí, digamos, es un poco diferente porque el paraguayo por ahí lo hace un poco más rápido, al estilo ya una polca canción lenta, vamos a decir, ¿verdad? Y el correntino lo hace bien, bien lento, bien romántico. Bueno, ahí también está también el chamamé tapocero, que es bien rápido para bailar, ¿verdad? Después está el de Cocomarola, que es más romántico, más lento, puro lento, como para apretar en la pista.
1: Para bailar una sola baldosa.
0: Sí, y bueno, y también como en la polca, ¿verdad? Polca canción, un poco más rápida, después está ya así como la galopera rápido, la galopa, ¿verdad? Y bueno, siguen siendo polcas, pero también distintos tempos.
1: Ya, yo veo también que la nueva generación, Teresita, bebió mucho de estas fuentes que tiene que ver con el chamamé, que tiene que ver con esa letra que hacen muy bien los argentinos, ¿verdad? Esa poesía, eso a veces hasta pienso que desvaloriza un poco, pero está bien. Yo creo que la canción, como lo dijiste, es siempre la misma, ¿verdad? Así que lo importante es que se haga, ¿no? Eso es lo importante, ¿no?
0: Sí, es verdad. Bueno, a mí, por ejemplo, me gustan todas las canciones ricas en letras, ¿verdad? El vuelo poético que tienen los correntinos es muy lindo. El paraguayo en sí, de las otras generaciones más antiguas, por ejemplo, tenían esas letras.
1: Ah, sí.
0: Esa piguarani, muñeela, la mi cuñá, o muñeela, ñan de supe. Y como un amigo correntino me dice, el chamamé y la polca, nunca va a hablar de la tanga de Laura o...
1: Como
0: son las canciones actuales, ¿verdad? Ahora no te hablo ni de la polca, pero de otros géneros musicales, sí, ¿viste? Que... O moñe, cualquier cosa, no moñe, y la hipona, así de pañan de su, ñan de neta, cosas así... lindas que llevas en el alma.
1: Fíjate vos, Teresita, que la canción sexual más fuerte de Paraguay es Jazmín, que no dice una sola palabra de fuera de lugar. Fíjate, una delicadísima canción, ¿verdad? Méndez Fleita hizo con nuestro gran poeta de los humildes, ¿verdad? Teodoro S. Mongelo, y no dice una sola palabra fuera del lugar. Fíjate un poco la delicadeza que tienen estos grandes.
0: Sí, la riqueza del guaraní, tan sutil, diciendo todo lo que quiere decir, ¿no?
1: ¿Vos tenés hijas y habla guaraní tus hijas, Teresita?
0: Sí, mira, yo tengo tres hijas, señoritas, una tiene 17, la otra 18 y la otra 20. Las tres bailan danza paraguaya desde la panza hasta hoy día. Una sigue la carrera de danza clórica argentina, tango y música paraguaya hasta el día de hoy, y dice que está llegando a la universidad con el arte. Ya la más pequeña, la más grande, ya la de 17 años, la que sigue, digamos, la carrera artística también.
1: Mira, ese mismo, la embocan de pobre, ese mismo, pero viene a Teresita ya.
0: Estoy traído, hijo, pero
1: la novillo,
0: vamos, va, pero huye, hijo, atrás, y pues.
1: Mi ojo ataina. ¿Te parece?
0: Y bueno, mis hijas hablan guaraní. Más que hablar, entienden. La del medio, Antonella, mi hija Antonella, sí es la que dice: Jesús, va, de Yapoinaje.
1: Ahí en el envío, Mateco. Andar en bici.
0: Qué pucha. Y Carucarú, a ver, ahí le encanta la, el boriborí, la mandioca, chipaguazú, sopa paraguaya. Upaite.
1: Vamos a hacer una pequeña pausa, Teresita, y después seguimos hablando. Qué lindo poder hablar. ¿Hace cuánto que no hablamos? Fácilmente 10 años o un poco menos, ¿eh?
0: Sí, bueno, antes hablábamos más seguido, pero bueno, a partir de ahora hay que estar más en contacto y
1: yo me miro, así que este es un buen territorio, tiene oportunidades, Teresita.
0: Yo desde mi humilde posición desde mi lugar, trato de llevar nuestra música paraguaya, nuestra bandera tricolor en alto, y bueno, más todavía que tengo la oportunidad de venir acá a Función a presentar, a cantar canciones de Luis Alberto del Paraná, una responsabilidad muy grande como paraguaya recién de la Argentina, porque, como te digo, a veces somos olvidados, pero no tanto había sido, porque por algo se acordó de mí como cantante, como intérprete, y bueno, la organización que tiene es espectacular, ahí el doctor Orlando Fiorotto se encargó de cada detalle, la verdad. Impresionante este señor, sensible, amante de la cultura y de la música paraguaya.
1: Dice que es el mejor embajador que tuvo Paraguay en su momento allá.
0: Y la realidad creo que fue el único embajador, el mejor que tuvimos en todos los tiempos. Mira, yo hace 22 años que vivo en la Argentina. Creo que ahora hay una embajadora, pero no la conoce nadie. Y ella tampoco se interesa en conocer los artistas que vivimos allá, que representamos a nuestro país. Creo que hace poco tiempo llegó unos artistas acá, no recuerdo exactamente quién, pero yo a veces pienso, ¿verdad? Por Ecuador luchamos y en vez de recibir apoyo de nuestra embajada, no tenemos respuesta, a veces no te atienden, no te abren las puertas. Bueno, ojalá que eso cambie, ¿verdad? Ojalá. Por eso Fiorotto quedó como el mejor de todos los tiempos, es inolvidable este señor.
1: Así es, la apreciación, ¿verdad, Orlando? Hace una pausa, ¿te parece, Teresita? Después seguimos. Y quiero que salude después a esta inmensa, tenemos Santa Rita, tenemos Hernandaria, y ya te hablé, incluso Posada entero. Pepe Posada, ya que ahí parece Salto Guaira, tú sabes la guave, así que tú sabes.
0: Qué lindo, abuelo, te saluda Pata, un mía, un instante, pues ya doña Merendúa, pues.
1: Abuelo, ande para acá, ve, me hago, coilán de conjunto allá, allá va.
0: Sí, yo siempre estoy acompañada de un guitarrista, acordeonista, porque bueno, ya también el acordeón adoptamos como un instrumento. Por el chamamé y la polca y bueno, y todo. Y bueno, tengo un bajista y nuestra arpista, Sofía Mereles, viajó a España hace un par de años. Todavía no encontramos una reemplazante como ella, digamos. Pero ahí estamos siempre trabajando en todo lo que sea los arreglos musicales.
1: Un poquito humor, Teresita. ¿De cuál la Cayo Silao hoy? Vamos a poner cámara acá. Cayo Silao hoy. Pero eso es la de tipo de maestro Cayo, de ponerte y la marca, y de que en conjunto nace. dale, Teresita, un poquito de humor en esta hora, siempre es importante. Sí, claro. crimen, a Pepe, un poquito de humor también siempre cae bien. Así que,
0: claro que sí.
1: Hacemos la pausa. Hacemos la pausa, después seguimos hoy con una cuñadita de Ipona. Así que hablando hoy en esta edición de Sin Fronteras.

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Esto se llama Sin Frontera. La dirección, Pastor Medina. La colaboración siempre eficiente de Edgar Jiménez, sus consejos, su punto de vista. También la parte técnica, el aporte realmente invalorable de Papi Ovelar, músico de nivel que trabaja en este modesto aporte que tenemos en estas madrugadas compartidas. También tenemos la colaboración del DJ Silver y nuestro amigo Rubén Domínguez. La producción desde muy temprano, la pastoriza, la voz Juan Pastoriza. Quedamos amigos hasta las 4. Ni de Jotis ni de. Tenemos también hoy canciones, tenemos algunos comentarios. Queremos pasar estos momentos muy especiales de la mejor manera posible. No importa dónde te encuentres, si tienes dinero o no, si tienes comida o no. Lo ideal es compartir estos horarios bastante difíciles para muchos. Para algunos, el comienzo de una nueva batalla. Esto quería comentar, por lo menos un pedacito, cada noche. ¿Por qué a veces uno condena las malas palabras? Y somos careta, ¿no? Decía un famoso escritor que recibió el más importante premio a la lengua española allá por el año 2004. No voy a lanzar ninguna teoría. Un congreso de la lengua es un ámbito apropiado para plantear preguntas. Y eso es lo que voy a hacer. La pregunta es, ¿por qué son malas las malas palabras? ¿Quién las define? Son malas aunque les pegan a las otras palabras. Por eso, porque es una palabra que pega. Son de mala calidad, pico, porque se deterioran y se dejan de usar. Traen actitudes reñidas con la moral, lógicamente. No sé quién define qué es la mala palabra o quién es la buena palabra. Muchas de estas palabras tienen una intensidad, una fuerza que difícilmente se haga intrascendente. De todas maneras, algunas de las malas palabras no es que hagan una defensa de quijotesca de estas malas palabras. Algunas me gustan igual que las palabras que uso al natural. Por ejemplo, decimos deracore, o por ejemplo decimos boludo, decimos cosas así, pero nos golpea. Sin embargo, todos los días decimos, nos ponemos el frac y cambiamos de actitud. Yo me acuerdo que en mi casa mi mamá me decía muchas palabras malas. Era correcta. Mi papá era el que realmente usaba muy mala palabra, ¿verdad? Como era un tipo que venía del deporte, entonces realmente se justificaba el refri, un tembó, por ejemplo. También se lo llamaba boca sucia, una palabra un poco antigua, pero que se puede seguir usando. Usted es boca sucia. En otra época, indudablemente, había unos primos míos que a veces iba a mi casa y me decía, vamos a jugar en lo de mi tío. Entonces iba a una habitación y se encerraban a putear. Lo que era la falta de la televisión, que había que caer en esos juegos ingenuos. Amigos, ahora yo digo, a veces nos preocupamos porque los jóvenes usan malas palabras. No sea boludo o boluda. A mí no me preocupa que mi hijo lo diga. Lo que me preocupa es que no tenga una capacidad de transmitir y de expresión de superior. Como esos chicos me dicen, había un coso que tenía una cosa y es boludo, boludo, acá le sale un coso más largo, dice. ¿Qué cosa? Le pregunté. No creo que estas malas palabras sirvan para expresarse. ¿Lo vamos a marginar o a cortar esa posibilidad? Afortunadamente, ellos no nos dan bola y hablan como les parece. Pienso que las malas palabras brindan otros matices. Yo soy fundamentalmente escritor o periodista o locutor, menos mal el color, que cuando más matices tenga una palabra, una más se puede defender para expresar o transmitir algo. Hay palabras que las llamamos malas porque son irreemplazables, son por su sonoridad, con fuerza y por su contextura. Imagínense, en guaraní cada palabra es tremenda. En castellano decimos, por ejemplo, órgano masculino. En cambio decimos guaraní, tembó, caramba, golpea. En cambio decimos puto o qué puta. Todos los días decimos eso. Sin embargo, no nos asombra cuando sale publicado. Amigos, las malas palabras
Había sido, son buenas palabras también. Depende de cómo se lo diga, de cómo se lo entienda. ¿Y usted qué opina, amigo? Estamos hasta las 4. Aquí estamos en la otra edición. Nunca otra edición.

0: Hola.
1: Teresita Belloso, mi cuña Ponatia, invitada. ¿De qué hay una Teresita?
0: De algo, hay tenas muchas de chao acá y una.
1: Una.
0: Mate y do astúa.
1: ¿Qué desayunar cocido? ¿Vais a anhelar de desayuno? Ah.
0: Hola. No, cocido, huevo casero, miel de abeja, o mía. ¿Cuál es el paraguay este hoy? Una de mis hijas, la mayor, por ejemplo, ella le gusta orambosa curana.

0: Ahí por a ver.
1: Al estilo Paraguay, yo me acuerdo cuando era chica, mi papá me hacía bistec con huevo.
0: Ah, sí.
1: Ah, sí, de toda
0: la vida. ¿Y de gente con Oscar Uporá? Nunca nadie quiera, ¿eh? Porque es más pobre.
1: Sí, la verdad que sí. Gente muy trabajadora.
0: Sí, trabajadora.
1: Trabajadora. A la cuña paraguaya, tú y cuatro,
0: la gente ahí, por ejemplo, esa es paraguaya, o triunfa España, pe, o Estados Unidos, pe, porque trabaja y es muy servicial. Ya. A veces la gente casi ahí anda, ya puede ir a Paco Apire, me avisa, pero ande.
1: Sí,
0: pe,
1: no,
0: pe,
1: la paraguaya no es guapa, imagínate vos en Argentina, por ejemplo, las paraguayas le crían a los hijos los argentinos, la educan. Los argentinos trabajan todo el día y ellos se quedan en las casas.
0: Claro. Entonces, veo que en España muchas latinas se hacen pasar por paraguaya, por se ganaron la confianza de la gente allá en España, así que o ya sabe mi guatemalteca, mi paraguaya ya, pero ya paraguaya y por a ver, la razón.
1: No, ya luego raza por aina.
0: ¿Teresita, hace cuánto que vos estás en el exterior?
1: Yo hace 22 años que vivo en Buenos Aires, Argentina, toda una vida. Imagínate, viví más años en la Argentina que en mi propio país, porque 18 años ya jamás. Pues.
0: Bueno. Y otra cosa, en la Argentina hay muchísimos artistas, programas de radio, la cultura paraguaya es la más fuerte, ¿no? Tengo entendido, o hay otra que no supera en cuanto a cantidad de habitantes ahí,
1: no, la colectividad. La colectividad más grande que hay en Buenos Aires es la de Paraguay. Después le sigue Bolivia y Perú. Y últimamente los que también, digamos, son muchos actualmente son los venezolanos.
0: Apeta la árabe, ¿eh?
1: Sí, está la venezolano, vamos a ver, pero la mayor, digamos, colectividad ya es el Paraguay. Paraguay.
0: No sé si coincide conmigo, Teresita. A veces la gente dice, no, el argentino es muy pedante, loco. Pero cuando pasamos mal, siempre Argentina nos pasó la mano, ¿no? En esas revoluciones. No,
1: mira, yo te voy a decir, en cuanto a mi experiencia, mira, el curetí, el argentino, ama a los paraguayos. Eso. Y las paraguayas principalmente, ¿verdad?
0: Ya,
1: solamente, digamos que el porteño en sí, el del citadino, el de la ciudad, ahí bien corazón, Palermo, mira. A veces quieren, digamos, ser un poco pedantes, te voy a decir, ¿verdad? Ahora es como vengo, tímelo con qué, te voy a decir, ¿verdad? Campeones
0: del mundo, qué sé yo. ¿Me está escuchando bien?
1: No sé.
0: ¿Me está escuchando bien?
1: Sí, estoy escuchando bien.
0: El argentino tiene la facilidad que puede suicidarse tirándose desde arriba de su ego. El porteño.
1: El porteño, pero mira que los argentinos son muy buena gente también,
0: Acá van a tomar
1: que defenderlo.
0: A ver, acá van a tomar enseguida esta integridad, ¿verdad? Toda esa zona, así que
1: sí, la Curepí, buena gente, el argentino en sí, ¿verdad? El provinciano sí que es más bueno todavía.
0: Así es, y son muy buenos artistas, ¿no? La poesía.
1: Ah, sí, qué bárbaro, sí, grandes escritores de libros. Sí. Ay, no, sus canciones son tan bellas. No, hay que conocer bien el argentino, bien de adentro, y vas a tener otro concepto. Pero bueno, siempre se destaca a veces lo malo en vez de ver lo bueno.
0: Claro, en todos los sentidos. Pero bueno, humilde.
1: No, pero destaque, no, de política no voy a hablar, ya todo ya, ahora me moría jupada más.
0: Ya. Qué gusto hablar de esto contigo, Teresita. Invítame un día, también, tu hija canta también, acá pregunta, ¿tu hija para canta?
1: Sí, la más pequeña sí canta, la que tiene 17 años actualmente, o pura jeguara, ni este, pero yo
0: qué
1: suerte. Sí, también canta samba, chacarera, polca paraguaya, y completa, y gorraina, completa iteo es.
0: Qué suerte.
1: Es bueno, siempre traté de inculcarle nuestra música, nuestra cultura. Sí, bailarina de música paraguaya, folclore argentino, tango, sí, malambo, mis zapateores de guaya, no entiendo por ahí, pero zapateas y cuajam, y gusto y tres.
0: Y gusto, pero tú llegas a una tajilla ya, me parece zapateo.
1: No, y vale, y vale. A la paraguaya me embuda tú y vale 20, más sí, mira, si la paraguaya somos, oñande, ore vale, las hijas. Mejor aún, ¿verdad? Porque ellos se crían en un país de primer mundo, la educación es excelente, las universidades públicas también. No, yo le debo todo y mucho a la Argentina. Ya. La verdad no me puedo quejar de su Jessica, gente, de su país.
0: Tienes que venir acá también las tres fronteras. También a este, parece que es un amigo Fioroto, entonces ya dice, mira, hay plata con los otros, y a otro lado, a que en dos casos, esta vez te irá público. Te van a hacer muchas preguntas. Te van a hacer muchas preguntas. Acá está, por ejemplo, Juancito Báez. Siempre viene Juancito Báez.
1: Juancito Báez, sí, nos conocemos mucho tiempo. Muchas veces fue a la Argentina cuando
0: artista,
1: mi marido, el finado Isidro Méndez Chávez, fuera presidente de la
0: presidente,
1: Casa
0: Paraguaya
1: de Buenos
0: Aires. Sí, mandó ahí temas.
1: Él fue presidente durante 12 años de la Casa Paraguaya, y ahí nosotros fomentamos mucho la cultura paraguaya, trabajamos muchísimo por la colectividad. Hoy día yo, digamos, me dedico más a mi carrera porque ya no estoy más tanto en la institución, ¿verdad? Que antes formaba parte 100% full de Casa Paraguaya, hoy día ya no, me dedico más a mi carrera, pero siempre estoy pendiente de nuestra gente.
0: Amerita, sí. Teresita, la aprecio siempre, acá bueno. También te mía saludo al técnico, que es un grandioso músico también, Papio Velar, tiene su grupo, está conmigo, Papi.
1: Sí, Papio Velar, mi amigo y conocido, eso ya es, ¿verdad?
0: Burro Rancé.
1: Bueno, un gran abrazo. Burro Rancé,
0: y conocido, no, es el hombre que me hace la música todos los días, y está también conmigo Pastor Medina, que es un pionero en las radios, la televisión acá en Alto Paraná, así que era me metió con avena, se entrevista se explica idea, así que
1: ya ando entre hoy, ¿cómo
0: es? Ya, idea.
1: Bueno, Juancito, un placer volver a estar en contacto con vos. Quiero enviar mi agradecimiento, mi saludo muy especial a toda tu audiencia, a todo tu equipo de trabajo. Realmente te agradezco mucho porque vos sos un pilar importante en la difusión de la música paraguaya. Y también sé que siempre estás pendiente de los artistas que estamos a veces olvidados, siempre, ¿verdad? Los paraguayos que vivimos en el exterior, pero hacemos patria fuera de nuestra patria,
0: claro,
1: siempre estamos, bandera, y como digo, ahora por ahí se olvidan de nosotros, pero nosotros nunca vamos a olvidarnos de nuestro Paraguay.
0: Bandera, embajadores de la música. Vos sabés, Teresita, siempre yo recuerdo, vos siempre salís con ese como orgullo paraguayo, esa muy siempre llama la atención, ¿verdad? La cuñata y por ahora. Recuerdo una vez fuiste a un programa que era de televisión, que teníamos en otro medio, y fuiste muy sexy, bien vestida. Y todo, por supuesto, toda el público mirando, y me decía, hay que prestar las mercaderías. Y el público realmente celebró eso, porque es una paraguaya que también es orgulloso de ser paraguaya. Así que por eso mi aprecio y a las órdenes, Teresita. Te esperamos que entre usted.
1: No,
0: y no
1: vamos
0: te preocupes.
1: Me comprometo el próximo viaje llevarle acá a mi compadre Orlando Fioroto también.
0: Claro,
1: él seguro va a estar encantado de estar presente en tu programa y compartir con nuestra gente de allá también.
0: Claro.
1: Así que, y con los hermanos brasileros y con los hermanos argentinos,
0: árabe,
1: también.
0: Chino, japonés.
1: Era.
0: Y por lo comercial más grande del mundo, lo dijo ayer el diario New York Times. Fíjate acá, de este lugar. Orgulloso mío, la tienen para allá, para Teresita.
1: Así es, orgullosamente paraguaya.
0: Mi aprecio siempre, gracias, Teresita Belloso.
1: Gracias, abrazos grandes.

Buenas, buen amigo, amiga, 94.3 FM del Este, hasta las 4, Sin Fronteras, Baila Sin Fronteras, Sin Fronteras, claro, nuestra música, nuestra canción, una pequeña, un pequeño lugar, un sitio que va desde las 0 hasta las 4, tenemos aquí de todo. Plata de la Cota Andrés, sin problema, amigo, no, nunca te hagas problema. Estábamos hablando de las malas palabras, por ejemplo. Somos unos caretas, guayón, ya, es una cosa en la vida privada. Aunque ya sé televisión o radio, ya, estamos actuando, ya andé actor, amigos, estamos con ustedes, ¿cómo ganas de compartir estas cosas sencillas, humanas? Porque estos horarios donde más se nota al ser humano. Todos somos al final seres humanos, ¿verdad? Presidente, ministros, mendigos, bandidos, todos igual. Y estaba pensando, amigo, ¿cómo nos influye la otra gente, nuestro entorno, Ñandeyerere? El entorno en el que vivimos influye demasiado en nosotros, más que otra cosa, cualquier otra cosa. Y poco a poco, las personas que nos rodean van moldeando nuestra personalidad sin darnos cuenta. Nuestra forma de pensar, de sentir, ay, que hoy está fulano, o está fulano, Regina. Tenemos un cierto miedo, ni sabemos por qué. Eso pasa en todos los seres humanos. ¿Tú pensaste eso también? Por eso, elegir bien nuestro entorno puede convertirse en uno de los más grandes logros que puede tener el ser humano. No juntarse con esa persona que va a destruirte sin querer, va a transformarnos. Hay que rodearse de personas que viven con la misma actitud, con la ilusión, la pasión, que admiramos, no solo nos inspiran, también despierta a nosotros posibilidades, nuevos caminos. Quizás aún no habíamos descubierto estos caminos que hoy tenemos. La junta es una mañana de abuela, porque hay entornos que nos apagan sin que nos demos cuenta. Y es que, por ejemplo, entramos en una pieza, entra una señora con un perfume muy fuerte y agarra todo enseguida el ambiente. Igual así la gente negativa entra a un lugar, agarra todo y nos apagamos sin que nos demos cuenta. Y otros que nos ayudan a recordar de que somos realmente capaces. Y fugaces, amigo, nunca se sabe. Estamos hasta las 4 con ustedes. Espero que disfruten esta tontería también que digo, pero ojalá que ayude, ojalá que les sirva para soportar muchas cosas. Siempre hay un mañana, siempre hay un después, así que no se preocupe. Igual que el río Paraná, siempre fluye, nunca va a pasar dos veces de igual manera. A ver, eso no digo Juan Pastoriza, lo dice los grandes filósofos chinos, mía, Alemiosia y a veces, amigos, Lin Yutan, por ejemplo, el número 9 de Cerro Porteño. Seguimos hasta las 4. Esta es su tradición de Sin Fronteras.

Muy buenos días a todos los oyentes de Sin Fronteras por 94.3 FM del Este. Les habla Mel Panamí desde el Principado de Mónaco. Quiero enviar un afectuoso saludo a toda la audiencia de la Triple Frontera, especialmente a nuestro amigo de Ciudad del Este, Presidente Franco, y todo Alto Paraná. Un saludo también para todo el Paraguay, para nuestros hermanos de Brasil, especialmente de Foz de Iguazú y Santa Catarina, y para nuestros vecinos de Misiones, Argentina. Es una gran alegría poder llegar hasta ustedes a través de esta emisora que une a nuestros pueblos más allá de las fronteras. Aunque vivo en Europa, mi corazón sigue muy cerca de Paraguay. Llevo con orgullo mis raíces paraguayas y quiero aprovechar esta oportunidad para enviar todo mi apoyo a nuestra querida selección paraguaya. Desde Mónaco seguimos alentando a la Albirroja con mucha esperanza y orgullo. Vamos Paraguay, Roja y Ju Paraguay. 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Soy Mel Panambi, que Dios bendiga Paraguay, Brasil, Argentina y a toda nuestra querida Triple Frontera. Hasta pronto.

Estás escuchando 94.3, 94.3 FM del Este, canciones, folclore, todos los estilos, amigos. Esperamos que les guste, esperamos sus sugerencias igualmente. Y hay algo que en la música puede trascender las palabras. La música a veces es superior que las palabras, no solo se oye. La música se siente y se vive. Por eso compartimos estas canciones populares con usted. Cuando el mundo exterior se vuelve ruidoso y confuso, y la música nos ayuda a, digamos, entrar en un espacio sereno, claro y más humano. La música, por eso, nunca va a pasar de moda. ¿Usted pensó eso? Nos conecta la música con un montón de cosas que tienen que ver con lo espiritual, lo profundo del ser humano. Por más que uno diga, voy al supermercado y no me van a dar un kilo de galletas si le paso unas canciones, pero eso va más allá, supera la lógica inclusive. Toda la experiencia interior se vuelca en las canciones. Un poeta popular, esta canción que usted está escuchando, la poesía popular, la canción que viene a lo mejor de otro país, pero igual habla de tres temas: el amor, la vida y la muerte. Antiguo. Además, todo está inventado. Vamos a ser muy soberbios si decimos, yo acabo de componer una canción. No, todo está inventado, igual que el viento, igual que todo viene, pasa, igual que nuestro hermoso río Paraná. Así que, amigo, un poco de humildad a veces también, por las grandes. Viene prepotente, treite. Bota de cajera, por ejemplo, trata bien al viejecito, al viejito. Verá, no te va a sacar un gramo de tu belleza, ser un poquito más amable. Y el viejito va ahí contentísimo. O ayudarle a cruzar la calle, por ejemplo. De semáforo, y tú una vez. Te pasa raudamente los vehículos y el ser humano lento. Amigos, estamos hasta las 4. Queremos compartir con ustedes esta pequeña reflexión. A lo mejor estamos equivocados, pero es lo que queremos decir, es lo que queremos sentir en estos espacios, entre las células 4, espacio de duende, espacio de poeta, espacio de canciones. Así que seguimos compartiendo estos temas. Esperamos que les guste.

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Paraguay, un suelo de riquezas, con hermosas y laboriosas mujeres.

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Hoy imponabas ella recoja a las 5 de la mañana con 3 minutos. 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Las 5 de la mañana con 4 minutos.

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Ni anduñan de por ahí. Ni en Boquín, ni en Atú, ahora en Briñén, diga tú participar del programa al 0983-172998. 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

0: ¿Dónde está Paraguay? Para vos, hoy imponemos y ya le como agenda que van a las 5 de la mañana, 18 minutos de este día, 24. Hoy es el día de San Juan. Felicidades para Jera Pehue. Juan, como también Juana, ¿verdad? Estimado amigo. Muchas felicidades.
1: Una caray, Andrés Frut.
0: A lo Juan y Juana. Por ahí, y Fran Cabral.
1: Compra, venta.
0: Exactamente. Este y Fran Cabral. Excelente, excelente. ¿Y por qué hay ruido acá, Cerro?
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0: Es Ifrán Cabral el que está sonando la canción. Con maestro. En uno de sus en una de las grabaciones a esa estaba mirando. En una de, dice luego impactante dúo. Agata. Los latinos, impactantes dúo y Fran Cabral. Impresionante. 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
0: 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Alguien está Paraguay pidiendo Arabón y ponernos preguntas. El tema de Niambo Azajacue de Cerro. Es de Flaminio, era, ¿verdad? Quiñones Moray. Sí, Mamó Pico Pejopá. Se llama el tema. Entonces, para Mabel. Oye, Orián Deina, entonces, tema. Esa bajera, pues allá. Sería del dúo Quiñones Moray. La canción se titula Mamó Pico Pejopá. Ahora estamos escuchando de fondo a los

0: Buen día, Víctor. Dice, soy María Teresa Caballero del kilómetro 11 a Canal. Estoy en sintonía todos los días. Gracias. Feliz jornada. Gracias a María Teresa. Kilómetro 11, me dije. Allá. Ah, caray. Está bien. No hay problema. César Partiño, que dice, estimado amigo del cubo. Ya, ayer pasamos el tema de... Opa, ¿eh?
1: De cualquier momento no sé por qué ser. Pero oye, por ahí, coñaña.
0: Gracias, dice el amigo Elvio Rojas.
1: Oye, ay, coño.
0: Saludo para Elvio Rojas. Entonces, dice Patiño, Ina Patiño. Buen día, joven, dice. En sintonía desde Minga, Guazú, kilómetro 16, trabajando ya ahí. Va, pojame. ¿Eh? Endújina, Nerembia, Popo, Naiste, Remuascama, Pucoé, 94.3 Rupibe. Endúce, Purají, Caturamo, Cherranchito y Ari. En instante. También en sintonía nuestro compañero de la empresa Crucero del Este y el conductor, el señor Francisco Figueredo. Francisco, un fuerte abrazo. Feliz viaje y feliz retorno también, don Francisco. Al copiloto también, don Sergio Denis. Purají tuya a mí, o en tu seguir. Oyente 24-7, ¿cómo eso es? Coche 4396, dice. Ah, 4396. La vez pasada no pasamos, Rocho Hassan, dice. Con Áñez de Duy, ¿pañen de Erea, cuéste allá? Ah, ¿eh? Sí. ¿Y cuándo por Rocho Hassan, dice, cuéste, Patiño? Ahí en el. Jacob Llevo le hace. Sería lo que sería en el cuerpo de bombero. Ahora pues yo le abro Tomávila y impulso lo yo a un abolado. Abro cale este, lo mañana ya este la. Ahí se aprende enseñando y en de peña en tu lluvia. Pero era 4396. Este número era. Mira un poco, don Francisco. Gracias por el. Tenés tu llamí. Tenés tu llamí. Primero poné y Fran Cabral, andían a. Qué bárbaro. Y Fran Cabral. O me decía Zapuca y se. No, en serio te digo. En Domina Cuá y Patiño. Catún de Utah y Nacuá. Fran Cabral. Apenas Guinú Víctor. Con Oñeande y Cuá. Se actuaba ya. Ay, mi madre. En vivo o actuaba. Sí. Ay, mi madre. Petín Festival era. Ahí se el organizador, era tres o cuatro locutores. Era. Ahí se. En una camina y andé la. Oyupita con Ana y Fran Cabral. Este es el mopirimba. Ahí con Ana, vamos a la Eana. Con Ana y Cotein, carta de presentación. Estos son afamados artistas de la público. Ana y Cotein, carta de. ¿Cuál la? En la presentación más fácil lo tocaba hacer ese vida, la presentaba en Nateco TNS, o recorrer todo el país, o era jala yende Purajei, o era jama ambuete, tamia, o puca, o sea, puca ahí para la gente. Había no sé cuánto, hacia la zona de Carapeguá era impresionante. Bueno, Edumina, y Anduca, César, Y en tu caso yo cuaco por ahí. Lo alei con de poche. Canta impactante Luis Fran Cabral, Los Latinos.

2016 de la empresa Crucero del Este, que está a cargo al mando del señor, el conductor Francisco Figueredo y el copiloto Sergio Denis Alonso. Purajey, el tema solicitado Purajey, Tuyamí, canta el grupo Generación de la ciudad de Villarrica a estos amigos que están en el volante en estos momentos viajando y escuchando al mismo tiempo el programa.

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Ramón Ibrahim de Paraguay, Geisne, con ella llegó más las 6 de la mañana puntualmente en el territorio nacional. Felicidades a lo que tiene nombre Juan o Juana. Hoy la festividad de la Iglesia Católica recuerda el día de San Juan Ara. Eso era, si no, ahora en Briñén, dije que te participaba en el programa 0983-172998. 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Coanga, Ñandereta, Paraguay, Piñón de Araboy, por abajo, y como a las 6 de la mañana, con 3 minutos de este día, Oren Briñé, de que tú participas del programa al 0983 17-20.

0: Amondo, yo era que haga cupona por Jaricueme, Esteban.
1: Canta, caro se ve.
0: Ah, ya muy lo bien, amigo, para ir Carmona,
1: ve. Y ahí me se vine, querés ver.
0: La música se iba de ese Igostín y Mimí que canta Odilio Román. Y ahí agarrado que usted te ha dejado, pues se venía a enfrentar con optimismo la realidad de un nuevo día. Upea, naina, cuaco programa. Guetilla, bella, y pues acá oñan de pura jeire. Ayer vaya ya arrancar usted te ha dejado. A UPCI y a Rambar Estea lleva y a enfrentar a un optimismo un nuevo día. Hoy San Juan Araina. Ella, ¿por qué la dan de prueba a Beinde? Y ande ya, ya no me otra cosa ya, Rubén. Ya, ya no, ya ande la. Ya ande pea, cuéntame la. O convenía, ya ande y lleva a la mitad Rubén, pues. Y. Ajá, tiempo este a Cuba, a Beina. El día más frío de lo que va el año y seco, a ver, ya ande amiga, esa era. Estaba Puyo lado. Sol o Enduina. La gente estaba. Están escuchando. Sí, según registro de la radio en Bogumar, que hayan de 30 hoy, Rubén. El Aina, entonces, ¿verdad? O el Aina. 3 grados marca acá, según registro de la radio. Acote que es el Pube Guaina. 3. El día más frío del año, sí. Gracias. A la gente de Tabapuy, gracias Sol. Gracias, Pugue Ture. De ese botella, Mimi.

Ahora estamos escuchando la música Propiedad Privada, Mino Gómez, mira un poco. Ellos están escuchando en Carapeguaje. Mira un poco. Excelente, Mino. Propiedad Privada. Fomá este, ya sabes porque hice. O me dan, o me llama ese mal, digo, y ponada tu pedaña. Pero es agua. Bueno, saludo para Flaviano Maciel. Entonces, ya en instante vamos a escuchar un poco su audio que acaba de enviarnos, ¿verdad? Estimado amigo del Club Cerro Porteño. Y andú, entonces, ya saludamos ya a Mino, ¿verdad? Mino Gómez y triunfadores carapegüeños. Momento que convocamos en el escenario imaginario a. Al dúo Pérez Peralta. Grabación que data del 1974. República Argentina. Long Play, hey, yo me dijo un guasú. Sí. Ahí acá hoy en día, amigo Gonzalo. Oye, pues acá hay una zona del Guairá, pero acá hago programar. Ahí acá la. Se va a llegar a la Pérez Peralta. A la. O con la. A Mola, oye, eso es la saca. Sacan un día ahí en Rubén pe de ella posipa. 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Pe primer, no, de ya pa Indelande, tata pesa la. Tres saca, jape, vaya en Eula. Le disco un guasula con a grabación la Buenos Aires. Upe veyendo y yo guapa, ¿entendés? Pa Indelande. O más este, Inde. O me dice a Zapuca y dice, ¿en serio te digo?

¿Verdad? Saludamos también a la gente del barrio Ciudad Nueva, que siempre también están en la grata sintonía con la música de que canta Oscar Pérez, ¿verdad? Que, ¿cómo era el tema? Oh, enamorado. Nos pidieron desde el barrio Ciudad Nueva. Con mucho gusto. Ya, un aceite tureña ya agarrado desde ahí, ya son las 6 de la mañana, 18 minutos de hoy, 24 de junio. Saludo para lo que tiene nombre Juan y Juana.

Está para Ben de Araboy, para más de Jericó, las 6:22. Nos pide para saludar a ¿cómo se llama? Y Catú Villa saluda a mi querida esposa Juana Clara Irala, que hoy es su santo Ara. Saludo desde el populoso barrio Santa Ana. También nos están escuchando, ¿verdad? Como siempre, ¿verdad? Pepe está allá de Anguino. Sí. Hoy mi Ruiz Díaz Junta. Upey, José y Becaray. Siempre en duda. Bueno, de todas maneras, a toda la gente del barrio Santa Ana, Petein Pollo, a Cuñacaray, ¿cómo se llama? Juana Clara Irala. Y Quereinu. Daikatuyo Recocho, este Saraipe. Versión que mil, ni es un jape. Aquí está la música. A los Juan y Juana, acuérdame más. Juana Clara Irala, de su esposo, desde el barrio Santa Ana, le saluda con esta canción.

0: Tenemos un audio, ¿verdad? Vamos a escuchar un poco lo que dice el oyente.
1: Buen día, Víctor Coronel. 94.3. Peina, hermano, Román que coya dice, porque se tiene oyente fanático. Andúa cada día. Sí o sí, a padre. Ambos huevos para ella a popularse radio y vete a Ecuador. Sea vete amante de la buena música paraguaya. Y justo sea la del programa porque cometí suerte de ahí la ñanda ya me andan de voy por así. Debo poner. Están hoy en la buena, dime, pero. Pedido, por favor. Era a cuesteo a escribita. Se droga, pero yo escribía que fue a Puerto Irala. Kilómetro 9 específicamente. Era Puerto Irala. Saturnino Ramírez Granser. Aniela ahorita de Ministerio de Obras Públicas. Oye, campamentada con la orero en donde, pero la chesero era en donde. Oye, pongo una vez de cruce irá la jerada con el más. Jauper Ireminte, sea el Mario Gauto, fundador de la colonia Yepop, cruce irá la. Gracias a crear, güey, a fundar, güey. Te mando un abrazo. Y donde ya y supe ayer, donde dejé, me mandé siempre salud. Que esto me dice de continuar con programas por estrella por acá ya sobre Polka Paraguaya de Jujara. Abrazo, mi amigo.
0: Ahí está, Mario Gauto dijo, era cuestión escribida. Bueno, ya los ocupamos, veis. Bueno, entonces nos despedimos. Mañana vamos, don Mario, vamos ya recuperar para Itelli, ya última, ya llegó mucho mensaje sobre Aguaraite, Iro, Joy, Neopearupi, o Ajeore, mensaje, o Pari, Pirei, Jaro, Aite, Orembo, Aguara, principalmente centro, y hubo Orel, Aiterei, Mocoy, amigo, pero tenía edificio España. Y otro dato de edificio se panda y cuaibo center bañitamos y ore. Bueno, un mía orembo aguará, un mía hasta ese lado, pues ni en dúas, hasta el lado paro piesteo, pues ni en dúas. Entonces, don Mario, con la disculpa del caso, mañana vamos a complacer íntegramente tu. Así vamos a escuchar otra vez tu audio. Allá en vos a salir la cuestión escribita. Bueno. Ahora nos despedimos de la programación del día de hoy. Ustedes han sido muy amables en atendernos, sean con todos los compañeros que hoy van a tener la continuidad de las programaciones del día de hoy de la 94.3 Coapv Orenviapo. Y en Villonguay, si hoy vienen 10 venderías y juzgar a Víctor Coronel, por ahí Paraguay y por Aope, niega tu pavir, ojo, cuevo, puta, el deseo de siempre. 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Nos despedimos con la oración que nuestro Señor Jesucristo nos ha enseñado. 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

Bienvenidos, bienvenidos mis queridos oyentes y gran audiencia en este tercer programa de esta semana, para este día miércoles, como siempre en vivo, en directo con todos ustedes y por supuesto con la compañía y la colaboración de estos grandes maestros que están a mi alrededor aquí, como el profesor Douglas, el maestro Resto Viz, la profesora también, en la recepción de los mensajes, muchísimos mensajes de textos, preguntas, reserva de turnos. 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Y vamos rápidamente con la contestación porque el tiempo vale mucho aquí en la radio. A ver qué nos dice uno de los mensajes. Dice: maestro, quiero recuperar mi trabajo. Hay posibilidad, me dice. Soy Arnaldo, tengo 38 años, soy de en su entorno. 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A ver qué dice: maestro, quiero saber si alguna vez voy a encontrar la persona que realmente me ama. Siento que no tengo suerte en el amor. Tengo 32 años. No te preocupes, mi amigo leonino. En menos de 7 meses va a aparecer una persona que en un momento dado o años anteriores ya tuvieron contacto. Hoy en día ya está en el extranjero. Va a volver y veo que van a llegar en un puerto muy lejano juntos. Van a tener una hermosa familia y nada más y nada menos que dos hermosos niños. Así que vení junto a nosotros porque vemos que sos capaz, inclusive sos trabajador, pero no está avanzando, no estás creciendo, te estás estancando, estás patinando. Y esto le pasa a mucha gente a diario. 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El 0975-747474, aquí está llegando un mensaje, dice: maestro, gracias por ayudarme. Llegó un momento en mi relación, parecía que ya era imposible de continuar. Pensábamos que la solución era solo separarnos. Gracias a mi mamá, gracias a mi querida esposa también que puso su parte. Visitamos su consultorio porque yo realmente antes dudaba mucho, no creía. Y gracias a la esencia que nos entregó, comenzamos nuevamente a sentir esa atracción que perdíamos. Empecé a darme cuenta de lo importante que era mi señora, el valor a la familia, y hoy en día somos una familia diferente. Me siento feliz, estoy contento y agradezco a Dios por conocer su consultorio. 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Mucha gente

Está saliendo bien. Ayúdame, tengo 42 años. Soy de Acuario, hermana acuariana. Veo que llegaste a vivir muchísimos tiempos en la zona de Villarrica con un hombre de sus iniciales J y vivía con su suegra, ¿verdad? Y ellos nunca aceptaron esta relación hasta que se separaron. Yo sé que inclusive viajaste embarazada, nació una criatura ahí, con la edad que tenés, parecía que ya no ibas a tener más. Pero me preocupa porque hay un daño, un mal, una atadura que te hicieron. Y me gustaría que te contacte con el profesor Douglas. Él te puede hacer una liberación a distancia. No necesita ni un guaraníes. Solo quiero que envíes sus signos y sobre todo su fotografía. Y con ese vamos a ayudártelo a distancia. 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Otro mensaje que llega, dice: maestro, quiero que me reserve el turno por el día miércoles en la ciudad de Caaguazú, los días miércoles. Hoy estamos en Caaguazú, hoy es miércoles, tercer programa de la semana, y le esperamos también a este taurino porque nos preocupa esa enfermedad que tiene en su pie. No me dijo su problema, pero por la fotografía ya no estamos dando cuentas. Otro mensaje: maestro, yo soy una persona que estoy pasando una etapa muy difícil en este momento en mi hogar. Quiero saber si debo seguir luchando por mi esposa o debo separarme. Ya no sé qué hacer. Y también me gustaría que me hable de mi empresa, que siento que está decayendo. Yo soy del signo de Piscis, dice. En realidad, ¿quién vio su foto? Pero me doy cuenta que este no es su fotografía. Y sí es su signo, es de Piscis, pero no es su fotografía. Y este mensaje que acabo de leer, realmente no tenía que leer, pero ya que leí, voy a contestar. Este mensaje no es lo que me escribió, no es verdad. No es casado, no tiene familia. Vemos que es una persona que se enamoró de una persona que para él es imposible. Es una persona de su mismo sexo. No importa eso, cada uno sabe lo que hace, cada uno con su gusto, con su inclinación. Hay que respetarlo eso. Pero lo que me preocupa es que veo que está teniendo mucho sufrimiento emocional y una enfermedad que le contagiaron. Sí. Y tiene que consultar con su médico de cabecera lo más pronto posible para evitar pasar situaciones más difíciles. Pero le vamos a ayudar a tener éxito en el amor. Y él me habló de que tiene una empresa. Veo que no tiene empresa, trabaja en un negocio. O sea que este hombre es un hombre incrédulo. Hay mucha gente que no creen, ¿verdad? Dudan, entonces es como que dice: bueno, le voy a probar, le voy a mentir al profesor, le voy a decir así. Estamos para eso, para escucharte. Abrimos nuestra puerta, nuestro brazo y nuestro corazón a todas las personas de distintas religiones, distintas posición social, toda la gente que quieren dejar atrás sufrimiento, tristeza, enfermedades desconocidas. 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Así que no esperen más, no dejen más para mañana lo que se pueden hacer hoy. Mañana puede ser un día muy difícil o imposible, así que hoy es, sí es posible. 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

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Estamos ya en el mes de junio. Antes de que termine este año, ustedes tienen que liberarse de toda atadura, envergadura negativa a estas enfermedades desconocidas. Otro mensaje que llega dice: profesor, hace ya 5 años que estoy enfermo. Me cuesta caminar, no sé qué hacer. Los profesionales médicos me dijeron que era reumatismo, pero ya hace más de 4 años. Estoy cada día empeorando. ¿Será que ustedes pueden ayudarme? Porque a veces ya pierdo la esperanza de curarme y de volver a caminar como antes. Desde ya, muchas gracias. Envió su foto. Te vemos pálido. Vemos que tuviste mucho problema con una mujer separada. Inclusive nació un hijo de esa relación. Y ella fue que te hizo un trabajo de artimaña, una brujería muy fuerte. Inclusive una fotografía tuya está clavado en la rodilla y en la espalda, en las columnas, en los tobillos, en un lugar que cuando venga te voy a explicar bien. Mientras que no liberas eso, no desatas eso, no desenterras esa fotografía de ahí, no vas a curarte. Y nosotros te prometemos, yo personalmente te digo que no necesitas ni un guaraní, pero sí necesitas tener fe en Dios y realmente también cuídate mucho en la alimentación y seguir tratamiento también, seguir teniendo tratamiento con los profesionales como reumatólogos. Así que yo tengo conocido amigo reumatólogo que te va a ayudar rapidísimo una vez que vos te liberás de ese mal. Muchísimas gracias. Aquí está llegando, por ejemplo, un mensaje que me dice: maestro, gracias por ayudarme a recuperar a mi familia. Otro mensaje que llega dice: ya llegué, profesor, en mi viaje, me salió todo bien, ya conseguí trabajo. Otro mensaje que llega dice: profesor, ¿vas a estar el jueves en Ciudad del Este? Claro que sí, mañana vamos a estar en Ciudad del Este. Hoy estamos en Caguazú. Otro mensaje que llega dice: profesor, hace 7 años que consulté con ustedes, no terminé mi tratamiento. ¿Será que puedo retomar aún? Aquella vez todo lo que me dijeron se cumplieron, profesor. Espero que me ayude, no te olvides de mí. Claro que sí. Muchísima gente vuelven a retomar su tratamiento después de 10 años, 12 años, un mes, 13 meses. Puedes venir. También está llegando muchísima gente de distintas religiones, inclusive ateos, personas de posición social. En nuestro consultorio vienen los trabajadores de todos lados, profesionales médicos, abogados, personal de institución pública. Estamos abriendo la puerta de nuestro consultorio para toda la gente que quieren cambiar su vida, que quieren mejorar sus pasos, que quieren salir adelante, que quieran ser feliz. Así que no esperen más y no dejen más para mañana lo que se pueden hacer hoy. Hoy es muy importante. Hoy es miércoles, tercer programa de la semana en este mes de junio. 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Es muy importante abrir su camino instantáneamente, dejar atrás envergaduras negativas, dejar atrás sufrimiento, dolor, tristeza, soltar a esa persona que le hace el mal, aceptar la realidad y buscar o mirar hacia un horizonte diferente que es maravilloso. Aprendan a pedir perdón, a disculpar y sobre todo transmita esa alegría y dejar atrás la envidia y el rencor. Estamos muy felices aquí por la cantidad de preguntas, cantidad de mensajes de agradecimientos que está llegando aquí en nuestro teléfono. 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
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Vamos rápidamente a contestar más mensajes, dice el profesor. Hace ya 2 años que estoy aquí en España y a veces ya quiero volver. Tengo mis niñas ahí en Paraguay y mi esposo. Quiero saber si debo volver ahora en Paraguay o debo esperar más, porque aún no estoy logrando mi objetivo, porque siento que estoy estancado y también veo algo raro en mi matrimonio con mi marido que me preocupa. Por favor, ayúdeme. Yo soy de Piscis, él es del signo de Aries, dice. Y aquí estamos mirando las fotografías y realmente, hermana, tengo que decírtelo, lo que encontramos, hay algo que no está bien. Yo sé que vos luchás, procurás, inclusive casi te involucraste con una persona, pensaste otra vez en tu familia, por un momento dado que estaba muy mal, parecía que quería buscar refugio. Gracias a Dios que te diste cuenta de que ibas a cometer un error, pero aquí hay un problema que tengo que... No sé si es problema, pero veo aquí una mujer joven que está embarazada de tu marido. Me gustaría que hable con él, esclareces con él, y te aconsejo que no tardes mucho, porque tenés esa criatura, esa niña que te necesitan, necesita estar cerca de vos, necesita estar con tu cuidado, y eso vale más que cualquier otro dinero que vos podías ganar ahí. Así que gracias por escribirnos y que Dios te bendiga. Otro mensaje que llega, dice: profesor, ¿será que vuelvo con mi pareja? Me llamo Miguel, soy de Aries, dice, tengo 28 años, Miguel, ya no volví con ella. Ella ya no piensa volver, está bajo la protección de sus padres. Veo muy pronto un viaje largo enfrente de ella que ellos mismos le programaron. Así que decidiste a soltarla, decidiste a mirar un horizonte diferente. Te esperas cosas hermosas. Lamentablemente vemos que no tenés suerte en el amor. Inclusive con ella sufriste mucho. Y vení junto a nosotros mañana mismo. Mañana vamos a estar en Ciudad del Este, en el kilómetro 4. 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La esencia consagrada para la suerte instantánea. 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Llega otro mensaje. Aquí dice: profesor, yo soy de Hernandaria. Desde que me entregaron la esencia aquí en mi negocio, estoy aumentando la venta. Siento una armonía diferente. Me siento más fuerte, más positivo. Tengo más ganas, profesor. Tenía mucho dolor en las piernas desde que usé esa esencia por mi cuerpo. Desaparecieron las molestias. Gracias por su ayuda y quiero que me reserve turno para el día viernes, dice. Le esperamos también a esta persona para el día viernes. Hoy es miércoles, tercer programa de la semana. 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El profesor Douglas también va a tomar un viaje muy pronto en la zona de Haití, donde va a estar trayendo materiales nuevos para hacer liberación, para hacer materiales importantes para abundancia, para el campo, para la casa, para muchísimas gentes. Pero vamos rápidamente con más mensajes. Dice el profesor: estoy escuchando la radio despacio, yo voy. Siento que no estoy teniendo suerte aquí en mi trabajo. Por favor, dígame si debo continuar, porque a veces ya pierdo la esperanza, hasta inclusive mi economía ya no me permite seguir acá. Por favor, contéstame. Soy de León, hermano leonino. Bueno, me dijiste a qué te dedicas, pero veo que te dedicas a, sobre todo, a la excavación de minas,
pero la suerte no te está acompañando. Vamos a ayudártelo, vení el otro miércoles. 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Vos que estás escuchando la radio, veo que sos una persona capaz, quiere emprender, pero parece que está atado, parece que no te animás, el miedo te está inundando. Llevas esta esencia y te va a ayudar muchísimo. No va a ser milagro, pero te va a ayudar muchísimo. Otro mensaje que llega dice: profesor, estoy escuchando la radio, está muy lindo el programa y quiero saber si este hombre es la persona adecuada porque queremos casarnos, dice. Soy de Capricornio, él es de Sagitario. Hermana capricorniana, sos joven, veo que tenés tan solo 19 años. ¿Por qué te apuras en casarte? Veo que sí es un buen muchacho, pero no era la vida que vos planeabas para vos ni para tu padre. Yo sé que está con inclusive tu padre tiene capacidad de para poder irte en una universidad, seguir esa carrera que tanto te gusta, que es medicina, pero con esta persona vos no vas a estudiar. Él es colono, él es buen hombre, trabajador, pero te espera algo mucho más importante y más lindo para poder crecer como persona, avanzar. Vas a ser una madre de familia, muy lindo también. Veo que vas a tener tres hermosos hijos. Los primeros, dos primeros y segundo va a ser nena. El tercero va a ser un varón. Y en el futuro podría arrepentirte de algo. Por eso pensá bien ahora que tenés tiempo de tomar decisiones para tu vida. Y esto pasa a mucha gente. Mucha gente llega en mi consultorio después de 15 años, 20. La vez pasada vino una señora después de 28 años y me dice: te hubiera escuchado, profesor. Estaba tan enamorada que yo no quería escuchar nada. Hoy en día me doy cuenta lo que perdí. Porque mi hermana menor te escuchó. Hoy en día ella está en Estados Unidos. Es una empresaria. Yo no me quejo de mi marido. Me dice, pero me doy cuenta de que no es la vida que yo quería. Y esto pasa a veces cuando tomamos decisiones erróneas. ¿Verdad que es cierto? Por eso es muy importante consultar con profesionales para no equivocarse. Para tomar decisiones seguras, positiva, para salir adelante. Mucha gente llega solamente a nuestro consultorio para saber si cuál negocio le conviene. Otro dice: siento que estoy bien, profesor, parece, no me falta nada, pero quiero mejorar. Entonces me piden la esencia consagrada, la esencia magnética, y es de regalo en nuestro consultorio. Otro mensaje que llega dice: profesor, no duermo por la noche, me despierto, me cuesta dormir, me duele mucho la espalda en el último tiempo y también no puedo levantar los brazos. Ya consulté con muchos doctores, me hicieron todos los análisis, profesor, me dan calmante, pero me hace pasar la molestia por momento. Quiero saber qué pasa. Y hermana, las primeras cosas que te voy a decir es salir de esa casa. Yo sé que esa casa no es mismo de usted, es de su hermana. Y hay personas que vivía anteriormente que tuvo varios problemas con su propia familia y esa casa está llena de fuerza negativa. O al menos vení, te vamos a entregar la esencia consagrada y con este vas a aliviar esa energía pesada que hay ahí, esa energía muy fuerte que hay ahí, y consultar con tu médico de cabecera porque vemos también problemas del hígado más adelante, que ya no es nuestro trabajo. 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Está sonando sin parar. Aquí, por ejemplo, llega un mensaje. Dice: maestro, envíame por favor su ubicación. Quiero consultar con usted el próximo miércoles en Caguazú. Otro mensaje que llega dice: profesor, reservame turno para el día viernes en Ciudad del Este, kilómetro 4. Le esperamos también con mucho gusto. Otro mensaje que llega dice: profesor, quiero saber si voy a volver con mi señora, estamos separados hace 9 meses. Van a volver juntos, ella te ama, vos también. Lamentablemente hay tercera persona que no quiere que ustedes sean felices. Y esa tercera persona es tu suegra, tu cuñada y tu propio primo que se casó con la cuñada. Ellos quieren separarse, que se separe de vos, porque ellos saben de que si se separa de vos, ellos le van a manejar a ella y le va a ser más útil económicamente. Le van a sacar, en síntesis, provecho. Y estando contigo, va a ser más difícil para ellos. Así que gracias por escribirme
y te esperamos, si es posible, esta semana. Hoy es miércoles, tercer programa de la semana. Aproveche, la gente de Caguazú tiene tiempo para consultar o reservar turnos para la próxima semana. Mañana jueves estamos en Ciudad del Este, kilómetro 4, enfrente al supermercado Gran Vía, el viernes y el sábado también en el de Bios Hernandaria. Pidan la ubicación del consultorio al 0975-747474. También en nuestras redes sociales como Facebook, como así también en Instagram, pueden enviar mensajes. Brando Espiritualista. Dale me gusta a esta página para recibir mensajes a diario. Otro mensaje que llega dice: profesor, gracias por ayudarme. Estoy escuchando las radios desde Puerto Iguazú, Argentina. Estoy muy bien, me hallo ya en casa. Todo lo que hago me sale bien. Estoy mejor en mi trabajo y me siento más positivo. Gracias por la esencia, dice. Espero volver pronto en su consultorio. Venga cuando quiera, si es posible, esta semana. Y bueno, el tiempo se nos va. No es un adiós, es una pequeña pausa. Estaremos con ustedes mañana jueves, en esta misma hora, en esta emisora. Cualquier consultas, dudas, preguntas, reserva de turnos, hagan al 0975-747474. Bendiciones a todos.

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1: Muy buenos días, Bahí Chapá. Ya empieza esta programación de Limpieza Espiritual. Y esta programación está hecha pensando en vos. Vos que estás sufriendo, vos que ya te encontrás al límite de tu situación, del Cuñacaraí, de la Ciba, de Caraí, Erecoa, Petimba, Arema, Nicatuya, Ensenchuwi, Nicatuy, ni mejoría de Rejechay, Coa con programación de Benguaná específicamente, Ojiyapu. Hay potaren y entender por nada, porque sos una persona que está pasando un momento difícil, crítico. Tal vez vos estás recorriendo de hospital a hospital y el resultado que te sale todo es negativo, todo mal. No te preocupes, aquí en esta programación vos vas a escuchar de casos verídicos de que aquí en la Limpieza Espiritual llegando ellos tuvieron sus problemas solucionados. Pero hay algo que vos tenés que hacer, un ímpete en de ella por la de sufrir se ve y más donde hipotaron y solucionar el problema. ¿Y cuál sería eso? 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Entonces yo te traigo el primer caso verídico, porque hay situaciones en las que vos no entendés qué es lo que está pasando en tu vida. No entendés por qué la trabas, porque vos trabajás. No entendés cómo el vicio llegó hasta tus hijos, hasta tus familiares. No entendés por qué de la noche a la mañana tu relacionamiento empieza a echar a perder. Se está dividiendo tu familia y no entendés por qué. Yo te voy a decir por qué. Porque en el trasfondo puede que seas víctima. Se está dividiendo tu familia y no entendés por qué.
2: Mi camino iba mal. No encontré solución, no. Empeoraba más mi vida. Porque ya tocaba más lo que tenía y ya al final llegué sin nada, no podía dar más. Entonces estaba sin solución, estaba en el fondo del pozo. Y ahí fue que un día, escuchando la radio, le escuché a un pastor que decía que había una solución si quería parar de sufrir, porque era un sufrimiento. Entonces ahí puse la fuerza de poder venir y llegué en esta iglesia, de la Iglesia Universal.
0: Recibió una invitación que transformaría su vida: participar de la reunión de limpieza espiritual en el Templo de los Milagros.
2: Ahí pude hacer mi limpieza del espíritu, entonces de los días viernes. Perseverando esos días viernes, hoy en día estoy libre, gracias a Dios, por esas, todos esos trabajos de brujería. Y mi vida ahora se encuentra súper bien, re bien, porque fui liberada de todos los males. Mi trabajo está, ahora toda mi despensa subió otra vez, mi economía estás re bien, espiritualmente también. Estoy muy libre de todos los males. Gracias a Dios.

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0: llegó la señora Nilda. Gracias a Dios, hoy es una señora que recuperó totalmente todo lo que el mal le quitó, pero donde para ella, mejor dicho, gendula, problema o acarreaba. Ande hoy me hará PAP situación, inclusive que estoy me peor, reimagina. De la su, dejo la médico de tu país, la prueba, pero no sé, ¿dónde va a ver? De la economía no avanza, en vapor, pero la plata este, y sirve en el pobre. Es una maldición, señora. Es una maldición, mi amigo. Vos que criaste con tanto esfuerzo a tu hijo, con tanto empeño para que no le falte nada, y hoy vos mirando a tu hijo, vos querés saber en qué momento fue que tu hijo entró en los vicios, entró en las drogas, entró en la depresión. Mira, si vos ves que esto está aconteciendo en tu vida, entonces toma pequeña decisión, Areyu. Aquí nosotros estamos y estamos capacitados para ayudarte en el área espiritual. Entonces, si vos estás pasando en un momento de vicio, pero querés dejar de fumar, querés dejar de tomar, querés dejar de consumir la sustancia que te lleva a perder todo, entonces vení que yo te voy a ayudar. Y algo que vos tenés que saber es que no vas a tener que pagar absolutamente nada. Simplemente vos tenés que venir con tu problema y vos vas a ser curado, vos vas a ser libre de todo el mal. Entonces, yo quiero invitarte para que este día viernes vos venga, viernes 29, vamos a estar aquí luchando fuertemente contra esos males: envidia, brujería, hechicería, encanto. Todo eso es obra maligna, todo eso es obra maligna. Amarres, todo eso es cosas del mal y tiene que ser rota, tiene que ser deshecha, y el poder de Dios está para eso. Dios está para eso, pero Él no va a poder hacer si vos no te acercas a Él. Yo quiero que preste atención, porque si vos estás pasando estos síntomas, es con suma urgencia que vos tenés que venir, suma urgencia, porque no podés más esperar. Vos ya no estás aguantando. El vicio que te lleva a robar a tu propia familia, el vicio que te lleva a dejar el trabajo donde vos estabas bien, es el vicio que te lleva a golpear a tus familiares, a tu esposa, a tu marido, a tu hijo, porque ese te domina. Y si vos decís, yo no quiero dejar, yo le pongo un basta, entonces vos vas a venir junto a nosotros y nosotros te vamos a ayudar. Yo soy el especialista Hugo, especialista en tratamiento y cura de vicios. Y es una tarea sencilla que vos tenés que hacer. Es salir de donde estás y venir hasta nosotros para que te podamos ayudar y vos seas libre de verdad.
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0: 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Y yo quiero que vos me envíes mensaje, me cuentes tu problema para que yo te pueda orientar. Es para ella, Poana. Recordarte que no tenés que pagar absolutamente nada. Nuestro servicio es totalmente gratuito y es 100% efectivo. Bueno, yo te voy a traer más casos verídicos para que vos escuches lo que acontece cada día viernes aquí en nuestro Templo de los Milagros en Ciudad del Este, kilómetro 4. Que no se te olvide dónde estamos. Ciudad del Este, supercarretera, kilómetro 4. Personas que llegaron con dolores, con angustia, desesperación, aflicción, personas que llegaron con ansiedad, todos ellos fueron curados. Y vos mismo vas a escuchar de la boca de ellos lo que ellos cuentan. Entonces, alza el volumen de tu radio y ya enseguida volvemos con todos ustedes.
2: ¿Su nombre?
3: Marcelicia Romero.
2: Por favor, ¿qué tenía?
3: Hernia.
2: ¿Y dónde era la hernia?
3: El estómago.
2: En el estómago. ¿Cuánto tiempo tenía esta hernia?
3: Y esa hernia ya casi 25 años.
2: 25 años.
3: Sí.
2: ¿Y esta hernia le molestaba para qué?
3: Sí, sí. Antes no podía agachar nada.
2: Nada. ¿Le dolía?
3: No. Sí.
2: 25
3: años. No puedo ni comer tanto, no puedo comer tanto. Cuando como tanto que parece que se quedó toda la comida de acá de mi estómago.
2: Y cuando usted se agachaba, le dolía.
3: Me dolía.
2: Agáchese ahí ahora, haga la prueba. Mira, qué maravilla. De nuevo, por favor. 25 años con esta hernia. ¿Y cómo se siente ahora?
3: Tranquilo, nada.
2: ¿El dolor y la hernia?
3: Nada.
2: ¿Ya no está más?
3: No, no está más.
2: ¿Fue un milagro?
3: Sí, señor.
2: ¿Paró de sufrir?
3: Paró de sufrir.
4: Gracias. ¿Su nombre?
5: Laura.
4: ¿Usted llegó aquí qué tenía?
5: Dolor del cuerpo. Tengo problemas de asma, no podía respirar. Ahora estoy bien. Estoy muy bien ahora. Me siento muy bien.
4: ¿Hace cuánto tiempo que usted tiene problemas de asma?
5: Hace años, pero cuando yo tenía 7 años, supuestamente me curé. Ahora los 40 años se me volvió otra vez.
4: ¿Qué es lo que este problema le perjudica? ¿Qué es lo que usted no puede hacer?
5: No puedo respirar.
4: No puede respirar.
5: ¿Usted no
4: consigue caminar mucho?
5: No.
4: ¿No puede correr?
5: No, ando con medicamento.
4: Medicamento. Sí. ¿Cuánto tiempo hace que usted no pega una carrera?
5: Hace muchos años. Muchos. Sí.
4: Si usted corre, si usted sale corriendo, pega una carrera, le hace mal.
5: Sí, no puedo respirar.
4: No puede respirar. No. ¿Usted vino de dónde?
5: De Capiatá.
4: De Capiatá.
5: Sí.
4: ¿Primera vez que está aquí?
5: La primera vez que entro acá.
4: Primera vez. Sí. Bueno, vamos a hacer una prueba entonces. Las personas que están en casa y están viendo el programa, aquí tenemos la señora, perdón, disculpa, su nombre mismo, ¿cuál
5: Laura.
4: Es? Laura. La señora Laura vino de Capiatá, primera vez. ¿Cómo conoció la iglesia?
5: Mi vecina me recomendó.
4: Una vecina sí. La recomendó para venir acá.
5: Sí.
4: ¿Usted sufre de asma ya hace mucho tiempo?
5: Mucho tiempo, sí.
4: Muchos años.
5: Sí.
4: ¿Cree que Dios te sanó?
5: Sí.
4: Va, pega una carrera hasta allá y va a volver. Vamos a ver si el poder de Dios de verdad está aquí. Ella dijo que no puede correr. Dele con fe. Corra, por favor. Ahí está el poder de Dios.
5: Bien.
4: ¿Y?
5: Bien.
4: ¿Respire?
5: Sí, no me molesta.
4: ¿Nada?
5: Nada.
4: ¿El asma?
5: Nada.
4: ¿Ya no está llorando más?
5: Nada.
4: ¿No siente nada?
5: Nada.
4: Respire profundo. ¿Fue un milagro?
5: Sí.
4: ¿Dios está aquí?
5: Sí.
4: Dios está conmigo, en este lugar. ¿Su nombre?
6: Nicasia.
4: ¿Qué tenía?
6: Dolor, ando con mi sangrado. Tuve, o sea que estaba con el cáncer. Hoy hace 3 domingos que vengo y ahora se paró totalmente.
4: Usted,
6: me siento libre.
4: ¿Usted sufría de cáncer?
6: Cáncer.
4: ¿Cáncer de qué?
6: 4 años.
4: 4 años con cáncer.
6: Sí, de una enfermedad, de un virus que se llama herpes. De eso recibí.
4: ¿Usted estaba con cáncer?
6: Con cáncer.
4: A 4 años.
6: 4 años.
4: Hace 3 domingos que comenzó a venir.
6: Así es, pastor.
4: Hace 15 días que el sangrado paró.
6: Ahora paró.
4: Paró.
6: Ahora me doy cuenta que paró.
4: ¿Y no le duele más?
6: Nada.
4: Nada
6: me duele,
4: más.
6: Ya
4: usted
6: no me duele.
4: Está curada.
6: Gracias.
4: Ve a los médicos y traiga los exámenes. ¡Qué maravilla!
0: Y es así lo que ocurre cuando la persona manifiesta la fe. ¿Sabe usted cómo va a manifestar su fe? Saliendo de donde estás y viniendo junto a nosotros. Somos especialistas en deshacer trabajos de hechizos, trabajos de brujería, trabajos de hechicería, por lo cual muchas personas sufrieron y sufren hoy en día. Jaime Ramonde de Peixa, bueno, tengo Peixa allí topaco, andaba allí desesperada. No sé quién va a ver, allá posee, pero ya tiene que avanzar, ya no hay a mover. Entonces tu problema es espiritual y tenemos que solucionarte. 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Tal vez vos estás escuchando esta programación pero perdiste la salud. Tal vez vos estás escuchando siempre esta radio, esta comunicación, y tu hijo está en los vicios. De Icuaima, vaya puta chuvi. Ajetamba, y María aguantar, y su pero está llegando a su límite. Entonces, escúchame bien. Vos tenés que venir junto a nosotros. Y no vas a tener que traer, no necesitas traer nada, porque aquí el servicio es gratuito y el resultado es 100% efectivo. Si fuiste víctima de macumba, de hechicería, no importa cuál ha sido el mal que fue enviado para tu vida, todo eso una vez estando aquí, va a estar siendo desechos. Así mismo es lo que va a ocurrir. Ahora yo te traigo más casos verídicos para que vos escuche. A la vuelta vamos a estar escuchando una canción y prepara tu vaso con el agua, que al final de esta programación voy a estar haciendo la oración para que vos reciba el milagro urgente que estás necesitando. Vamos al caso verídico y ya regresamos.
7: Mi nombre es Magdalena. Yo fui víctima de trabajo de brujería. Encontré payé en mi casa y desde ahí mi vida se fue a pique. En mi economía, en mi salud, mis hijos enfermos.
8: Luego de que Magdalena encontrara un trabajo de brujería, los efectos de este comenzaron a hacerse evidente en su vida y en su familia.
7: Yo estaba depresiva, con muchas enfermedades, todo mal. Mi matrimonio, tuve deseos de morir, de suicidarme. Mis hijos no salían del hospital, una se operó, el otro con asma. Yo personalmente andaba muy mal. En mi desesperación no sabía qué hacer, visité a un brujo, una bruja en este caso. Y vino inclusive a mi casa y hizo el trabajo. Y me cobró muchísima plata. Inclusive me pedía más y más para salir supuestamente del payé. Ahí fue peor, peor fue mi tortura. Y fue así que un día, viendo la tele, salió un testimonio que era igual que el mío. Y decidí irme a la Universal.
8: Tomó la oportunidad para cambiar de vida participando en el Templo de los Milagros.
7: Los días viernes yo venía a seguir mi cadena y ahí Jesús me liberó totalmente de todo mal. Hoy en día puedo decirles que estoy liberada y gracias a Dios mi familia está bien, mis hijos libres, sanos, trabajando, libre de toda enfermedad. Lo mismo puedo decir yo, que vencí, gracias a Dios. Viniendo los días viernes a la Iglesia Universal, me curé completamente, mis hijos también están bien. Vencí la brujería y le doy gracias a Dios.

persona que está escuchando esta programación, retamos a sufrir, retamos a padecer la imembu, a su chuí, a erra, a su pama, a rogar que pupa ne pori. Siempre es pelea, siempre es conflicto. Que el poder tuyo, Señor, llegue en la vida de estas personas. No sé si esta persona está escuchando desde un hospital. Yo no

unidad, llegue la familia unida y que esta casa sea una bendición. Que cuando ella tenga esa decisión de llegar hasta tu casa, entonces ellos van a ver diferencia de un antes y un después. Yo bendigo a esta persona y esta agua que ella levanta a partir de ahora es agua bendita. En el nombre de Jesús, amén. Y beba con fe su vaso con el agua.

de nuestra programación. 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Y mejor aún, si tomas la decisión de hoy mismo de llegar hasta nosotros, entonces usted va a ver la diferencia y su vida va a cambiar. Que Dios le bendiga y le guarde. Chau, chau.

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0: Marchamos a los Ojeda con Tiritas del Corazón.
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0: ¿Ya estás descongelado? Fría mañana en este encuentro de mitad de semana, miércoles 24 de junio. Imagínate que datos meteorológicos del aeropuerto Guaraní en su informe de las 6 de la mañana hablaban de 3 grados. 3 grados y la sensación térmica era de 2 grados. Hoy nuestra máxima llegaría, dice, a 14 grados. Estaríamos con cielo despejado. Y la máxima de 14, ¿verdad? Mañana la mínima sería de 4 grados. La máxima llegaría a 16. Para el día viernes amaneceríamos con 5 grados de temperatura. Viernes. La más elevada sería de 19 grados.
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0: Y entre el viernes y el sábado, tuya la diferencia en cuanto a temperatura mínima. El viernes a la mañana vamos a estar con 5 grados. Pero el sábado amaneceríamos nosotros con 13 grados de temperatura. O sea que hasta el viernes vamos a estar con temperatura baja. Viernes a la mañana. Para viernes a la tarde ya va a subir a 19 grados y de 19 bajaría a 13 grados para que el sábado tengamos 13 grados como mínimo. O sea que el viernes

0: a la noche ya no vamos a estar con esta fría jornada, como esta fría jornada que estamos teniendo hoy, ¿verdad? ¿Interesante? Muy interesante. Bueno, sábado dice que podríamos tener algo de lluvia. ¿Existe la probabilidad de lluvia para el sábado? Sí existe. ¿Poquita? Poquita. Pero existe, sí.
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0: Hoy entonces 3 grados la más baja temperatura.
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0: 14 la máxima. Mañana 4 grados. El viernes 5 grados. Estamos hablando de amanecer a hoy, amanecer a mañana y amanecer al viernes, las mínimas, ¿verdad? Y como te decía, el sábado ya 13 grados la mínima y la máxima de 20. El domingo 16 grados la mínima, 24 grados la máxima. Línea telefónica habilitada al 73-853-169 para mensajes. En este 24 de junio.
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0: Ya varios jugadores expulsados por hablar con la boca cerrada, tapada.
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0: ¿sí?
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0: solamente a uno.
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0: ¿Y por qué no expulsaron a los demás?
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0: 12 minutos y van a ser las 8 de la mañana. Buenos días. Bienvenidos a la radio.

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¿Intentaste cantar un poquito, por lo menos, alguna estrofa, alguna línea de esta canción de Paul Young? Clásicos en la 94.3. Hasta las 10 de la mañana te vamos a estar acompañando. Sí, hasta las 10 vamos a estar aquí. Así que sí, si tienes alguna canción, vamos a tratar de complacer, claro. Hola Raquel, ¿cómo estamos? Buen día.

0: en la 94, 17 minutos ya pasaron de las 8 de la mañana. Sí. Mucha niebla todavía tenemos, ¿verdad? Mucha niebla todavía a estas horas de la mañana en el este del país. Hoy, 7 y 10 de la mañana, bastante oscuro todavía se veía todo. ¿Verdad? Y ahora, 8 de la mañana y 17 minutos.
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0: Y una intensa niebla todavía aquí en el Ciudad del Este, por lo menos esta parte del barrio Remancito, ¿verdad?

0: Con estas temperaturas bajas, hay muchos quienes se movilizan en sus vehículos, tanto motos, autos, pero así también hay muchos quienes se movilizan en los ómnibus. ¿Qué tal, por ejemplo, si tenés que ir al kilómetro 14? Si tenés que ir al kilómetro 11, al kilómetro 12, a Caraí o Mondaí, tenés que esperar ómnibus. Si es que no tenés para pagar Bolt o no tenés tu vehículo particular. ¿Qué tal están funcionando los colectivos? Si tenés que ir al kilómetro 7, Don Bosco, por ejemplo, ¿qué tal la frecuencia de ómnibus? Principalmente estos.
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0: ómnibus eléctricos. ¿Qué tal funcionan los ómnibus eléctricos?
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0: De los 20 ómnibus eléctricos, ¿cuántos ómnibus están funcionando? ¿Cuántos ómnibus están al servicio de la ciudadanía? Previo pago de pasaje, ¿verdad? Porque cada línea tiene su itinerario. Estos ómnibus eléctricos también tienen un itinerario que cumplir. ¿Con qué frecuencia pasan los ómnibus en los diferentes itinerarios? Y me imagino de que muchos se habrán preguntado ya, che, ¿por qué será que esos ómnibus que están allí en la terminal de ómnibus no salen a trabajar? ¿Por qué no están funcionando esos ómnibus? Al final, entonces, ¿cuántos ómnibus están en funcionamiento? Y esos que están allí, ¿por qué no funcionan? No hay repuestos. No hay gente capacitada para solucionar su problema. No tienen seguro. El seguro no cubre.

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1: Estos son todos los temas que nos habían solicitado. Raquel, saludos para vos. Buen día, Derlis. Buen día, Chila. ¿Cómo estamos?

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0: otro de los pedidos que teníamos. Alan Jackson. Living on love. Faltan 15 minutos para que sean las 9 de la mañana. Mitad de semana. Sí, ¿qué tal estamos para mañana? ¿Estamos preparados para mañana? ¿Será que...? Y es la esperanza que todos tenemos, ¿verdad? Es la esperanza que todos tenemos para... sumar un triunfo, sumar puntos y seguir avanzando. ¿Qué hace Alicia? ¿Cómo estamos?
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0: ¿Qué hace Gustavo? ¿Mal aporte?
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0: Derly, ya escuchamos tu pedido.
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0: Siempre me pregunté, ¿por qué los eléctricos tienen que cobrar lo mismo de los que usan diésel? Se pregunta aquí nuestro amigo Gustavo. ¿Por qué en Asunción es más barato el pasaje? ¿Por qué en

Ciudad del Este es más caro el pasaje. Es más caro aquí el pasaje porque el precio del combustible también es más alto. Y los ómnibus eléctricos. ¿Pagan más cara la electricidad, acaso? Che, hablando de ómnibus eléctricos. Si vos dependés del ómnibus eléctrico, ¿todos los días tenés ómnibus eléctrico? ¿Hasta qué hora tenés ómnibus eléctrico? Hay días en que, por ejemplo, domingo, ¿hasta qué hora hay ómnibus eléctrico? ¿Hasta el mediodía nomás? ¿Y si vos te querés movilizar hasta un poco más tarde? ¿Por qué los ómnibus eléctricos hasta un cierto horario nomás trabajan? ¿Domingo hasta el mediodía nomás? ¿O por qué hay tan pocos colectivos eléctricos? ¿Por qué hay tantos ómnibus eléctricos descompuestos? ¿No tienen seguro? ¿No hay repuestos? ¿No hay gente que puedan solucionar? La firma proveedora Timbo de los Sucolillo, el mismo dueño que ABC Color, no tiene la manera de solucionar los problemas que tienen los ómnibus eléctricos. Si vos vendés un producto, si vos vendés un auto, tenés que tener repuestos de ese auto que estás vendiendo. No podés vender vos un ómnibus si no tenés repuestos para ese ómnibus. Pero, y uno de repente se va a preguntar, ¿eh? Los mismos dueños de ABC Color son los mismos dueños que vendieron los ómnibus eléctricos a la municipalidad. Sí, los mismos dueños son. O sea que la municipalidad compró de ABC Color, compró los colectivos eléctricos. Sí. Y no solamente los ómnibus eléctricos, tantas otras. Catay es de la misma empresa. Timbó es de la misma empresa. ¿Eh? Del mismo dueño.

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el cumpleaños de nuestro amigo Juan. Ayer Juan estuvo cumpliendo años, hoy es su santo Ara. Ayer su cumpleaños y hoy su santo Ara. Juan, saludos para vos. Juan suele enviarnos así algunas informaciones que suele compartir con nosotros también.

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0: fría mañana, fría mañana. Igual, ponete a bailar, movete, espantala al frío. Imagínate, 8:30 de la mañana, 4 grados, la sensación térmica de 3 grados. Fría mañana. Mañana vamos a seguir también con este frío, 4 grados. El viernes vamos a amanecer con 5 grados. Fría mañana hoy. Fría mañana. Mañana. Fría mañana el viernes también. Pero por lo menos esto ya va a terminar el viernes. El viernes alcanzaríamos ya 19 grados como máxima. Y el sábado la mínima va a ser de 13 grados. Ah, qué gusto. O sea que el viernes a la noche ya va a ser mucho más agradable.
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0: Saludos para la señora Optasiana. Buen día, buen día, buen día.
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0: Sí, aparte del matecito, creo que con estas canciones vamos a poder movernos un poquito también y tratar de dejar fuera por lo menos a este frío de hoy.
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0: Este es el pedido. Airbag.
2: Demasiado.
0: Hola, ña Victoria.

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Este es otro de los pedidos que teníamos a estas horas de la mañana. Es otra de las canciones que nos habían sugerido escuchar. Ya, Victoria, un saludo para usted. A toda la gente del mercado de Abasto nos van nuestros saludos también. Y la niebla todavía, 16 minutos de las 9 de la mañana. 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

Esto pertenece a Heite, ¿eh? Su clásico también, ¿verdad? ¿Vas a cantar un poquito? Dale, dale, dale. Fría mañana que estamos teniendo. Che, qué goleada el de Portugal ayer. Qué partido interesante tenemos hoy. ¿Cuál es el partido que sugieren ver y a qué hora va a ser?

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0: Sí, el viernes Sub 50 juega. El equipo de Francia juega el segundo partido.
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0: 19 horas el segundo partido.
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0: Che, se viene la fiesta de San Juan también en el Área 4. Se viene la fiesta de San Juan en el Club Social del Área 4. Sábado, ¿verdad? Eric va a estar tocando allí, Eric. Che, los partidos para el viernes en el Área 4. Argentina-Japón, primer partido. Francia-México, Canadá-Portugal y Corea-Escocia. Los partidos para este viernes.

Las felicitaciones para los Juanes. Don Juan. Para Don Juan. Hoy San Juan, ¿verdad? 24 de junio. Chilo a las comidas típicas. ¿Dónde sugieren pasar? Hablando de comidas típicas y San Juan. Saludos a la gente de San Juan Forever. Sí, saludos para la gente de San Juan Forever. Ahí lo que de repente en pleno febrero vos tenés comidas típicas. Comida de San Juan, por algo de San Juan Forever, ¿verdad? Veintiséis de las nueve, ya otra vez 26 de las 9, ¿eh?

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Qué clásico de Soda, ¿verdad? 19 minutos y serán las 10 de la mañana. Cielo cubierto en Ciudad del Este. Saludos para Ian Fernando. ¿Está cumpliendo años? 6 años está cumpliendo Ian Fernando. De parte de la abuela, la señora Zunilda, van los saludos. Muchas felicidades, Ian Fernando. Que los cumplas muy feliz. Mitad de semana.

el vehículo fue encontrado de vuelta aquí, entre el barrio Fátima y el barrio San Roque, más o menos fue encontrado el auto que había sido robado allá en el kilómetro 10. Vinieron hacia acá y el auto fue abandonado entre Fátima y San Roque. Encontraron de vuelta al vehículo. Pero el problema es que de repente quienes asistieron a la fiesta, quienes fueron a esa fiesta en el auto, dejaron sus pertenencias, documentos dejaron allí en el vehículo. Pero cuando robaron el auto, abandonaron el auto por acá, por el barrio San Roque, entre Fátima más o menos, y mediaciones de barrio Fátima y San Roque, llevaron una cartera, y en la cartera estaban documentos, cédula verde y demás hierbas. Me decía justamente Magda, me dice, por suerte mi cédula no estaba dentro de la cartera y no llevaron mi cédula, pero otros documentos sí llevaron. Si por allí, por esas cosas, llegan a encontrar documentos de Magda Ruiz, si podrían avisarnos, por favor. El vehículo fue abandonado ahí entre San Roque y Fátima. Pero llevaron una cartera y en la cartera había documentos. Si por allí alguien encuentra, viste, famoso eso, revisan y agarran y tiran. Si por allí encuentran, si se podrían comunicar, por favor. Documentos de Magda Ruiz. Ojalá que sí. ¿Ustedes recuerdan el caso este de que habíamos hablado vez pasada? Que habían encontrado unos documentos aquí en la avenida Bernardino Caballero. Ya pasaron a buscar también. Ya el dueño de esos documentos pasó a buscar. Ojalá que ahora se pueda dar la misma cosa. De que puedan encontrar los documentos y que se pueda recuperar por lo menos los documentos de vuelta. Claro, lo demás que había ahí dentro, entre efectivo, me imagino que habrán revisado cada espacio de la cartera. Pero los documentos, por lo menos, si por allí encuentran, si nos avisan, por favor. ¿Qué hace Pato? ¿Va el aporte? ¿Cómo estamos? Saludos para Pato Balmaceda. No escuché todavía tu audio, pero de igual manera, van los saludos. ¿Qué hace Pita? ¿Cómo andamos? El otro día justamente me estuvieron comentando, me estuvieron preguntando realmente. Che, para comprar las entradas para lo que va a ser Raza Negra, ¿será que cuánto van a costar las entradas? Estaban preguntando. ¿Cuándo se pueden comprar las entradas? Estaban preguntando. A partir del 1 de julio se van a estar habilitando una cierta cantidad de entradas para la venta de entradas en la primera etapa. Así que a prepararse. A partir del 1 de julio ya se van a poner en venta las entradas para lo que va a ser Raza Negra. Una cierta cantidad. Camarotes sí ya están en venta. Camarotes sí ya están en ventas. Pero las entradas a partir del 1 de julio. Para lo que va a ser Raza Negra, el 5 de septiembre, en el campo de fútbol del Nobile Hotel. Hablando de Nobile Hotel y campo de fútbol, saludos para nuestro amigo Derlis Darío Caballero. Che, linda es la cancha allí del Nobile, ¿verdad? Da gusto jugar allí. Saludos para el equipo de Olimpia CDE. Normalmente los partidos de Olimpia CDE se juegan allí en el Nobile Hotel. Ah, hermosa cancha, hermoso campo. ¡Nos vamos nosotros!

terceira dimensão. Sí, se puede. Vamos a cambiar totalmente el ritmo de nuestra música, no importa. La cosa está en escuchar buena música, ¿verdad? Tercera dimensión. Muy buena agrupación. ¿Cuántas veces habré ido en eventos de tercera dimensión? Cuando vivía hacia Santa Rita, solía aparecer por ahí. Ah, buenísimo, anda. Enseguida Paco, enseguida Edgar, enseguida Silver para estar con ustedes. Mañana, si Dios permite, de vuelta aquí en radio.

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Pensamientos sanadores correspondiente a hoy, 24 de junio. Pide al Señor sus mismos sentimientos. Hay personas que no padecen grandes problemas, ni familiares, ni de salud, ni económicos. Sin embargo, viven angustiadas, nerviosas o deprimidas por las pequeñas dificultades cotidianas. Una de las causas puede ser no tener una motivación que trascienda el propio yo, y el vivir encerradas en el propio universo, despreocupadas de las necesidades ajenas e ignorantes de todo el bien que podrían hacer a otros que necesitan de ellas, de lo que pueden compartir de su tiempo, conocimientos, recursos materiales, etc. El estar mirándose demasiado a sí mismas las enferma y hace que vean los problemas cotidianos agrandados, como a través de una lupa. La mejor manera de olvidarse de los propios problemas es ayudando a los otros a que puedan resolver los suyos. Filipenses capítulo 2, versículo 4 al 5. Que cada uno busque no solamente su propio interés, sino también el de los demás. Tengan entre ustedes los mismos sentimientos de Cristo Jesús.

0: para todo. Gracias, Señor, por lo que soy. Gracias, Señor, por lo que tengo. Gracias, Señor, por todas las bendiciones y las cosas buenas que llegan a mi vida y a la vida de mi familia. Con la fe puesta en el Señor, marcamos el inicio del programa. Buen día para todos. Bienvenidos aquí en la Superpoderosa 94.
1: Buen día, buen día, buen día.
2: Buen día.
1: No quiero escuchar qué frío, bro, de tape, bro, un cocoro, bro, un corocho. No

0: alto. Se graba que la relación allá. Aguardamos tu relación. Pero estás en tu Seila, aro, aro, aro. Alto, alto, alto. Mi señor. Se prepara que la pende relación San Juan Ara, San Juan Ara, San Juan Ara.
1: Buen día, señores.
0: Buen día, buen día, buen día. Espectacular. Espectacular, ya.
1: Gracias, Dios.
0: Qué bien.
1: Está el año en el tiempo, maestro. Ya,
0: ya, ya. Ya, sí.
1: Deseo un excelente día para
0: igualmente,
1: cada uno.
0: Igualmente,
1: para
0: igualmente.
1: Paco, señor Edgar.
0: Igualmente.
2: Gracias,
0: gracias. Sí, señor.
1: Alto, alto, alto. Mombo, y ningore yo. Prejasa arroyos a Mar de Plata. Teje saque más es para la paibotá. Porque Paco llega a tata. Mombo, y ningore yo. Prejasa arroyos a Mar de Plata. ¿Alguna vez Paco llega a estar al asado?
0: Muy bien, espectacular. Arrancamos bien, arrancamos bien. Sabio relación San Juan Ara, San Juan Ara.
3: Buen día, Edgar, buen día, Silver.
0: Buen día, buen día, buen día. Buen día,
3: Paco. Ahora que vio la Udaina.
2: Todavía no llegó. Todavía. No hay tu Seila. Estamos en

0: para que la vende relación, pero para que la vende relación. Prepara que la vende relación. 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
1: Pero hoy con devoción.
0: Oye, yo vea.
2: ¿Qué puede ser?
3: ¿Cuánto hay de héroe? Rojo con devoción, rojo caca, rojo coco, rojo corocho. A ver, ocho.
0: ¿Qué puede ser? Preparame en relación. 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Sí, señor.
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0: Me prepara que viene relación, ya, San Juan, ahora. Me prepara que viene relación, ñanduque.
1: Bro y veterey.
0: Claro, y veterey.
3: Bro y veterey. 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Bro y corozo. ¡Apay, ocho!
4: Bro y corozo.
0: La pa' coña ahí, va. La pa' coña ahí, va. Bueno, prepárate. 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

0: disfrutando en esta jornada a través de la superpoderosa la 94. Y ritmo. 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Sí, señor. 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Sí, señor. 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Bueno, con todas las ganas, con toda la alegría, ya disfrutamos aquí en la superpoderosa la 94. Punto y ritmo.
1: Venga, ni a tú que la pende relación, ni a tú que la pende relación, a ni que pende caibue, oye San Juan Ara, San Juan Ara.
0: Oh, otro ahí. Pero, iroje. Hoy piroro, hoy piroje. Estamos ahí, será. El paraguayito tiene diferente manera de llamar cuando estrella, ¿verdad? Lleva.
2: En el cielo hay estrellas y en el campo hay un güey. Mire, hijo Paco en el botadú, porque claro, un de ellas usted.
1: ¿Por qué mi camina ataca ya? Me ataca mina, otro no hay Paco que uva, ya Paco y otra vez, Paco y otra vez, ya de. Me supe de mina.
0: Paco Maitesa.
3: De Tabilaro y Laya.
0: Le vamos a faltar.
4: Buen día, buen día, los varones.
0: Buen día, buen día, buen día, buen día.
4: Amigo, la.
0: Sí.
4: Este es Cola Frío, gracias, Ciudad del Este.
0: Gracias, Hernando. Sí, luego las 5 ya aún más.
4: Ya estamos ya redes, ya estamos trabajando, ya estamos en el laburo.
0: Pero por supuesto.
4: Ya estamos en movimiento.
0: Sí, señor, claro.
4: Vamos ahora en el trabajo, en las payas carutas. Oye, eso es. Bori y mi bori de gallina ya
0: está súper feliz. ¡Qué espectacular!
4: Mi cota ya de jugo y mi. Feliz día, mande los varones.
1: Hoy coité, tu menú. Hoy coité tu menú, ya, Bori.
3: Vale, va a llegar la Paco. Ella acá, imagina. Ella juzguen de ahí. Ella juzguen de ahí, Silvia. Y viene botado, ¿no? Paco te pega a atacar,
0: las 5 de la mañana, ya.
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0: y muchas ganas de pasarla bien.
1: 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Frío afuera,
0: pero calor.

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Bueno, ya estamos con todas las ganas disfrutando aquí en esta jornada a través de la superpoderosa 94.3 FM, acompañando a todos nuestros amigos. 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

Una espectacular jornada a través de la superpoderosa La 94. 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Espectacular, sí señor. 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

0: 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Vibrando, disfrutando con todo. ¿Eh? 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Puedes contactar con los números que vamos mencionando. Todas las informaciones en la página de la radio. En las páginas particulares de nuestro, también lo va a encontrar. Va a encontrar en el Face de Silver todos los detalles de los números. 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
1: ¡Ay, dejó de vender relación ya!
0: San Juan, San Juan, ahora San Juan, ahora San Juan, ahora.
2: Pues cuesta ahí, cuya cadena de audio.
0: 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Vamos, vamos, vamos, vamos, mate. ¿Cómo la vende relación? O sea, o para IVA. Acá Piruño la Dinosa.
3: Hola, señor.
0: Hola, Coreana Lisa.
3: Bien, toro, bien.
0: Toro,
3: bien.
0: ¿Eh?
3: Hola, mi chico.
1: Hola.
3: Toro,
1: hola.
3: Ahora yo hace para vos, sopita ese calientito, con tortillara y ese mandioca morotín. ¿Ese vos quiere, Paquito?
1: Sí, caldito bien calentito. Bien calentito el caldito y la mandioca y la tortillita ya. Está Coreana Lisa, qué espectacular. Y después nuestro asayeputa. Y como siempre, ya sabes, luego.
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A mi gente hermosa de Barrio Pablo Rojas, San Antonio, va un cariño especial. A la gente de Hernandarias, a la gente microcentro de la ciudad. A la gente maravillosa del Mercado de Abasto, buenas tardes, muchos saludos. A la gente maravillosa de kilómetro 10, kilómetro 9, kilómetro 11, 11 y medio, a Caral. Cariño especial para la señora Fermina. Cariño, señora Fermina, de Benguaná, muy especial. Es una hermosa señora, cariñosa, con buena onda se recibía este día y local de señora Fermina. Así que mucho cariño, señora. 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Para mi gente hermosa de kilómetro 14 de la empresa Cereza, va un saludo especial para los grandes amigos trabajador, para el propietario, para Don Cañete. Saludos. 26 minutos de las 12 del mediodía. Buen provecho para la persona que ya está almorzando a esta hora de la tarde. Alguno con su rico tereré, gente paraguayo tereréana. Do tereré y añacana, soy pireba y de tarde, verubi. Los muchachos de la empresa Nova Elena, como siempre, fiel oyente, saludos. Dice, hola Vicky, vení, vamos a comer acá con los muchachos, con las chicas, dice Genaro. Gracias.

Genaro, gracias por la invitación. Cualquier momento allí podéis vender platillo, vender platillo en ver. Se puso apenas vender plato, ya, oh, imagina. Ya en Dula Música, amigo Bronco dice: no hay ni un problema, vamos a escuchar. Otro mensaje dice: Maite y Anainucuera. Fue 94. Joape San Juan Araje. Ya en Dula.

Castillo Miranda. Ay, ay, ay, profesor Mario, se forza la guaraní había así hora. Juan Casala y con el cuain va, epe para la oñe, cuán oñe, cuán castellano, cuán oñe, cuán guaní, me va, epe, cuán ya, ya, pota, ya, mombona, ya, ¿eh? Así que saludos, saludos para la gente de Tacurubu, Cornandaria, cariño, ya, en tu pata, y la iba a lambo, ya. 28 ya de las 12 del mediodía, se viene. Más pedidos y minutos con más firmas comerciales.

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¿Cómo imaginas, amiga? ¿Cuál es el palabra? 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Señora Perla, buenas tardes. Maísa Paz, kilómetro 7, plena sintonía, como siempre. La querida Rosa dice acá, hola, ¿qué tal? Excelente programación. Siempre escucho. Quiero participar en el sorteo Rosa Estigarribia 729. Y Rosita, no hay problema, Rosa. Pero fue tan automáticamente con no, un poquito antes de ya terminar ya en el programa. Ya potan ya de sorteo. De acuerdo, la gente o participa, gente. Si no, ya potan fin de semana, de viernes y domingo. Me dejan ya entregado. Pues sí, pucuta y tiene la partida. Otro mensaje, Darío Molina, buenas tardes. Dice, hola, ña Vicky, estamos en sintonía acá con Don Genaro. Quiero participar en el sorteo 474, mi tres último de cédula. Darío Miguel Molina, automáticamente a vos, pues, tatera. Otro mensaje dice, buenas tardes, señora Vicky, hermoso programa como siempre, todos los días te escucho. Quiero escuchar cualquier música de Ramonita Vera. Quiero participar en el sorteo 783, Emilce Duré. Gracias, Emilce, suerte y bendiciones. Ñanduta en el tema musical, no hay ningún problema. Voy a pillar el collema activado la internet, entonces ya... Cecilio Javier, oye, preparama como siempre, pende audio, reveñas en tu pataña en día de escuela, la vende tema musical. 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

0: 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Baja E firmas comerciales o respaldaba cada tarde Onda Tropical. 50 de la una de la, las 12 del mediodía, perdón. Mensaje dice: hola, Ñaviki. Último número de cédula 958, Genaro Brite. Ya está, ya. Héctor dice: hermoso programa, puede pasar. Me llegó tú, suave mi. De Odilio Román, soy Héctor. No hay problema, Héctor. Bloque música paraguaya, bellas en total el tema musical. Sin ningún problema. Hasta se quita a las 2 de la tarde, como siempre, es Onda Tropical. Cecilio, contigo con los pedidos.
1: Hola, muy buenas tardes, amigos del Sindicato por acá en kilómetro 7. Estamos full en sintonía en la programación Onda Tropical. ¿Será que me podés complacer con la música La Rompe Corazón? Y la otra música paraguaya, yo llevo una blanquita. Desde ya, muchas gracias, mi cariño, me respeto como siempre.

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las 2 de la tarde. Buena compañía a través del programa Onda Tropical, mi gente. La gente de Hernandaria, buenas tardes. Ma Eisha Papenecarú, gente maravillosa de Hernandaria. Acá dice, hola, muy buenas tardes, doña Virginia, ¿qué tal? ¿Cómo están? Saludos desde barrio San Francisco de la ciudad de Hernandaria. Yo quiero participar en el sorteo, yo me llamo Juan Herminio Fernández Portillo. Yo soy un chico no vidente, dice, saludos y bendiciones. 715, última terminación es seguro. Gracias, Juan Herminio. Apopetama automáticamente de dato completo, con eno si Dios permite, ya apotallan de sorteo según o participa la gente. Gentileza de Joji Sport, una remera de Paraguay, gente paraguayo, juguatares, jehuá. Allá hasta que ya yo guapé a pelo calvo a vejina la aña de remera, na. Gente, porque Pepe en Guajeja es esa tan montaña de equipo deportivo y muchas cosas más. 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Peña en avenida Ariete, avenida San José, Pepe Topata, Joji Sport. Así que mucho saludo para don Xerez Araila Jerawi, don de Joji Sport. Saludos. Saludo también para el Vapomita y para la patrona también. Ezequiel Baisha Paja. Dios siempre va a cruzar en Viapo, así que saludos. Ape, otro y otro mensaje. Señora Perla, yo quiero participar. No hay problema, doña Perla, saludos. Otro mensaje dice acá Camila Mercado. Hola, ¿qué tal? Me gustaría ganar la remera de Paraguay. Siempre escucho tu programa, veo tu like en TikTok. Me encanta, dice. Mi nombre es Camila Montserrat Mercado. Muchas veces ya gané el sorteo contigo, dice. Mira un poco. Suerte y bendiciones. Otro y otro mensaje dice, hola, muy buenas tardes. Me gustaría participar en el sorteo. Escuché tu programa, mi nombre es Dani Alberto Colmán Candia. Veo mucho tu programa y me gusta mucho, dice. Gracias y bendiciones, éxito, suerte, mi gente. Hola, Vicky, muy buenas tardes, siempre escucho tu programa. Quiero participar en el sorteo, soy Luciana Contrera. Señora Luciana, cariño para vos, no hay ningún problema. 261, última terminación, señora Luciana Contrera. Bendición y mucha suerte, mi gente, para cada uno.

Si Dios permite, con Eno, de acuerdo a la gente ha participado, si no hay algo tiempo, domingo. Y pucú el tiempo, hay una gente, hey, carajo. Ya, pota sorteo porque Yareco Yepe mañana de Pope, gentileza de Georgia Sport, una remera de Paraguay. 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Irma Elizabeth Brites, buenas tardes. Buenas tardes, quiero participar en el sorteo, dice. En sintonía desde Ciudad Presidente Franco, saludo, dice la querida Irma. Gracias, Irma, mucha suerte. Ah, otro mensaje ya en minutos. Contigo con los pedidos, Cecilio.

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Buena música, pedido de la amable audiencia. Han pasado ya 22 de la 1 de la tarde. Se aproxima bloquecito más esperado de cada tarde. Música paraguaya, bloquecito. Estas personas veo ya apoyemos continuamente y pedidos. Y Nacha en dulce tal música. Se este día es de Bepache, humilla hoy. No, gente, se trata. Es de Bepache, Vicky Hayes. Es que es pesado. Y ni onda, apellido ahí. Ni onda, pesado. Y allá. Ese es Happy Niñato, Niñe y Punta. Y me mete yo caja en el besaro. Pero se apellido ahí. Y pema, buena remedia, baby. Apagata, me meca tu anillo. Y pues, apudiendo, me meca tu indie. Ya, yo de pasito, pero seguro. 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Doña Jacinta Chávez, buenas tardes. Doña Bonifacia, ella papá de Caruina, saludos. Para Doña Jacinta Ollerure, tema musical. Otro mensaje dice, buenas tardes, señora Virginia. Y Catupio Iñajendú, de lejos vengo. Sergio Leguizamón, soy ya nuevamente por Santa Inés. Y don Sergio, fiel oyente, no hay ningún problema. Saludo para doña Gloria. Ella es de Coronel Oviedo, pero fiel oyente del programa de cada tarde, doña esposa de don Sergio Leguizamón. Así que muchos saludos. 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Hasta cerquita de las 2 de la tarde, como siempre, es Onda Tropical. Más pedido de la amable audiencia.

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5: Sí. 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

música para Guaya. Misión cumplida, mi gente. Misión cumplida. Con la mejor música para Guaya, ya despedida en el Enviapó cada tarde, Honda Tropical. Así que muchísimas gracias a cada firma comercial que son respaldadores del programa de cada tarde. Diferentes firmas comerciales. Así que gracias a cada uno de ustedes también, mi gente maravillosa. Muchísimas gracias por el aguante de toda la tarde. Así que saludos. Porque de 12 hasta cerquita de las 2 de la tarde, ni hombre aguanta pa' y te lleva. Cecilio Javier, Virginia Chávez, Eibeme, muchas gracias. Se viene hermoso programa de Edgar Jiménez, Paquito y Silver. En minutito, gente, a disfrutar hermoso programa de Edgar Jiménez. Buenas tardes, gente. Buenas tardes, si Dios quiere y la Virgen. Hasta mañana.

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0: Edgar, yo te quiero escuchar la danza Can Can. Paco, ¿dónde se echa así la Edgar? Molde de calza de Joe Willis.
1: Te coba, Paco, es güey, ajá, Edgar Jiménez, ve la aguacate, esta ña, güey, ajá, el coipo, güey. Japa, todas estas leyendas, ajá, y jalan aguacate, güey, ajá, eso es más, es para ya poner el paquito.
0: Y ñerendo, te digo que Silver, un tiempo por la creencia de peje de tembo.
2: Paco, ahora pende un buen este, como este ño, güey. La pecha, guapé, zapato de un lado, güey, y ya, güey, o uno, a ver, norte. Ahora me salgo a 2 minutos, Juan, para que haya modo yuyo. Amboca que haya algo y pipi.
0: Hoy malo solución, zapato de un lado. Ya acá al norte. Anduvicha, tu peso yo cañón.
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0: Así que
1: sube el volumen.
0: Sube el volumen.
1: Ya estamos con todas las ganas aquí en la Superpoderosa 94.
0: El merengue de la tarde ya comenzó.
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1: Ya estamos con todas las ganas, la alegría de compartir y disfrutar aquí en la Superpoderosa 94.3 FM. Para toda la gente, el merengue sensacional. Vamos arriba con ganas, con alegría, con todo lo mejor. Los mejores temas, los mejores éxitos, la mejor música para acompañarte hasta cerca de las 17. En otra tarde de ritmo y de alegría, en otra tarde de música, en otra tarde de éxitos. Los mejores temas, los mejores éxitos forman parte de nuestro encuentro. Raza Negra, para el sábado 5 de septiembre. No se pueden perder.

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1: Ya continuada la San Juan, ahora con el tema de Rico Apoyo allá, relación, pero déjense de joder de utilizar más mi nombre. Mi nombre es nombre registrado, a pro demandada, si así fuera, ay, beneficia.
2: Alto. En la esquina de mi huerta tengo una planta de romero. Aquí les presento al mero mero, a Paquito el piratero.
1: Neta, pues a mí, ve dónde te quedas, ya ve, Paco será.
0: Ese sí estuvo espectacular, ¿sabes?
3: Paquito registrado como el primer y principal piratero.
0: No, hay respeto hacia el director del programa. 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Bueno, acompañando a nuestros amigos, disfrutando con todos. 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Avanzamos y disfrutamos con todas las ganas y con toda la alegría aquí en la Superpoderosa 94. 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
1: Déjense ya de joderse de relación de Paco, Yelma, Paco, esto, Paco, aquello, Paco, aquí, Paco, allá, Paco, de tarobado, se
3: aprende. Paquito es registrado como el primer y principal piratero.
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4: ¡No puede ser!
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0: Bueno, estamos disfrutando con todo a través de la superpoderosa 94.3 FM. Acompañando a todos nuestros amigos quienes nos sintonizan en diferentes puntos. Gracias por la sintonía. 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Con todas las ganas de disfrutar y compartir en esta jornada. Estamos en la Superpoderosa, estamos en la 94, acompañando a todos nuestros amigos quienes nos sintonizan en diferentes puntos. 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
1: Y ahí entonces, señoras y señores.
2: ¿Pago o pago?
1: San Juan, ahora.
2: ¿Pago? Pues, por favor, pues, ve tu aceite ahí.
1: Vete por tu enteriza. Vete por tu demasiado pesado, o sea. Me tienen podrido todos ustedes. Cualquier otro nombre, na. Edgar, Silver, ¿por qué me opaco, yegua, paco, yegua? Este tema para todo lo que me rompen las pelotas. Me tenés podrido.
2: Me tenés podrido.
0: Mira, Jeppy, zapaquito de San Juan, ahora, papá, San Juan, ahora, San Juan, ahora, San Juan, ahora. 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
1: Prohibido, Paquito, prohibido, nombre de Paquito.
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1: ¡Esta, otro pesado! Ni paco ni coreana, no, o sea, a la pinta no tienen otro nombre.
0: Pero, aro, Paquito.
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0: Ya está, ya está.
1: Edgar Jiménez, DJ.
0: Batecobio.
1: Paquito.
0: Al aporte.
1: Silver, Matecobio,
0: Matecobio, Matecobio, Matecobio, Matecobio,
1: Matecobio, Matecobio, Matecobio, Matecobio, música, Matecobio, Matecobio, Matecobio, Polka de Néstor Damián Gire, ñante mi talón, güere, Néstor Damián Gire, ñante ya no diga, amigo Edgar Jiménez.
0: Oye, tema ya.
1: Bueno, depende de deportes y nada, tranquilo, pasa.
0: Sí, Paquito y nada. Ah, verdad. Pero. Soltero sin compromiso.
1: Soltero, pero. Alejandro Acosta Méndez Salva, pues de
2: gente
1: del centro de CDA, son muy tingui, de 80 de diciembre. Bendiciones, él sí te está pendiente para mañana, tú estás de venga, tú un amigo.
2: Sí, pera pollera.
1: Amigo Silver DJ.
2: Sí, pera pollera.
1: Y Edgar Jiménez.
2: Sí, pera pollera.
3: Sí, pera pollera, ya no lo mitad de Inbuquila y ande, audio lo mitad. Sí, pera pollera, ya.
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estamos para compartir aquí en la 94.3, en la Coronilla, a la Divina Misericordia. Por la señal de la Santa Cruz, de nuestros enemigos, líbranos, Señor Dios nuestro, en el nombre del Padre, del Hijo y del Espíritu Santo. Amén. Expiraste, Jesús, pero la fuente de vida brotó para las almas y el mar de misericordia se abrió para el mundo entero. Oh, fuente de vida, insondable misericordia divina, abarca el mundo entero y derrámate sobre nosotros. Oh, sangre y agua que brotaste del corazón de Jesús como una fuente de misericordia para nosotros, en ti confío. Padre nuestro que estás en el cielo, santificado sea tu nombre. Venga a nosotros tu reino. Hágase tu voluntad en la tierra como en el cielo. Danos hoy nuestro pan de cada día. Perdona nuestras ofensas, como también nosotros perdonamos a los que nos ofenden. No nos dejes caer en la tentación y líbranos del mal. Amén. Dios te salve María, llena eres de gracia. El Señor es contigo, bendita eres entre todas las mujeres y bendito es el fruto de tu vientre Jesús. Santa María, Madre de Dios, ruega por nosotros pecadores, ahora y en la hora de nuestra muerte. Amén. Creo en Dios Padre Todopoderoso, Creador del cielo y de la tierra. Creo en Jesucristo, su único Hijo, nuestro Señor, que fue concebido por obra y gracia del Espíritu Santo. Nació de Santa María Virgen, padeció bajo el poder de Poncio Pilato, fue crucificado, muerto y sepultado. Descendió a los infiernos, al tercer día resucitó de entre los muertos, subió a los cielos y está sentado a la derecha de Dios Padre Todopoderoso. Desde allí ha de venir a juzgar a vivos y a muertos. Creo en el Espíritu Santo, la Santa Iglesia Católica, la comunión de los santos, el perdón de los pecados, la resurrección de la carne y la vida eterna. Amén. Padre eterno, te ofrezco el cuerpo y la sangre, el alma y la divinidad de tu amadísimo Hijo, nuestro Señor Jesucristo, como propiciación de nuestros pecados y los del mundo entero. Por su dolorosa pasión, ten misericordia de nosotros y del mundo entero. Por su dolorosa pasión, ten misericordia de nosotros y del mundo entero. Por su dolorosa pasión, ten misericordia de nosotros y del mundo entero. Por su dolorosa pasión, ten misericordia de nosotros y del mundo entero. Por su dolorosa pasión, ten misericordia de nosotros y del mundo entero. Por su dolorosa pasión, ten misericordia de nosotros y del mundo entero. Por su dolorosa pasión, ten misericordia de nosotros y del mundo entero. Por su dolorosa pasión, ten misericordia de nosotros y del mundo entero. Por su dolorosa pasión, ten misericordia de nosotros y del mundo entero. Por su dolorosa pasión, ten misericordia de nosotros y del mundo entero. Padre eterno, te ofrezco el cuerpo y la sangre, el alma y la divinidad de tu amadísimo Hijo, nuestro Señor Jesucristo, como propiciación de nuestros pecados y los del mundo entero. Por su dolorosa pasión, ten misericordia de nosotros y del mundo entero. Por su dolorosa pasión, ten misericordia de nosotros y del mundo entero. Por su dolorosa pasión, ten misericordia de nosotros y del mundo entero. Por su dolorosa pasión, ten misericordia de nosotros y del mundo entero. Por su dolorosa pasión, ten misericordia de nosotros y del mundo entero. Por su dolorosa pasión, ten misericordia de nosotros y del mundo entero. Por su dolorosa pasión, ten misericordia de nosotros y del mundo entero. Por su dolorosa pasión, ten misericordia de nosotros y del mundo entero. Por su dolorosa pasión, ten misericordia de nosotros y del mundo entero. Por su dolorosa pasión, ten misericordia de nosotros y del mundo entero. Padre eterno, te ofrezco el cuerpo y la sangre, el alma y la divinidad de tu amadísimo Hijo, nuestro Señor Jesucristo, como propiciación de nuestros pecados y los del mundo entero. Por su dolorosa pasión, ten misericordia de nosotros y del mundo entero. Por su dolorosa pasión, ten misericordia de nosotros y del mundo entero. Por su dolorosa pasión, ten misericordia de nosotros y del mundo entero. Por su dolorosa pasión, ten misericordia de nosotros y del mundo entero. Por su dolorosa pasión, ten misericordia de nosotros y del mundo entero. Por su dolorosa pasión, ten misericordia de nosotros y del mundo entero. Por su dolorosa pasión,
Ten misericordia de nosotros y del mundo entero. Por su dolorosa pasión. Ten misericordia de nosotros y del mundo entero. Por su dolorosa pasión. Ten misericordia de nosotros y del mundo entero. Por su dolorosa pasión. Ten misericordia de nosotros y del mundo entero. Padre eterno, te ofrezco el cuerpo y la sangre, el alma y la divinidad de tu amadísimo Hijo, nuestro Señor Jesucristo, como propiciación de nuestros pecados y los del mundo entero. Por su dolorosa pasión, ten misericordia de nosotros y del mundo entero. Por su dolorosa pasión, ten misericordia de nosotros y del mundo entero. Por su dolorosa pasión, ten misericordia de nosotros y del mundo entero. Por su dolorosa pasión, ten misericordia de nosotros y del mundo entero. Por su dolorosa pasión, ten misericordia de nosotros y del mundo entero. Por su dolorosa pasión, ten misericordia de nosotros y del mundo entero. Por su dolorosa pasión, ten misericordia de nosotros y del mundo entero. Por su dolorosa pasión, ten misericordia de nosotros y del mundo entero. Por su dolorosa pasión, ten misericordia de nosotros y del mundo entero. Por su dolorosa pasión, ten misericordia de nosotros y del mundo entero. Padre eterno, te ofrezco el cuerpo y la sangre, el alma y la divinidad de tu amadísimo Hijo nuestro, Señor Jesucristo, como propiciación de nuestros pecados y los del mundo entero. Por su dolorosa pasión, ten misericordia de nosotros y del mundo entero. Por su dolorosa pasión, ten misericordia de nosotros y del mundo entero. Por su dolorosa pasión, ten misericordia de nosotros y del mundo entero. Por su dolorosa pasión, ten misericordia de nosotros y del mundo entero. Por su dolorosa pasión, ten misericordia de nosotros y del mundo entero. Por su dolorosa pasión, ten misericordia de nosotros y del mundo entero. Por su dolorosa pasión, ten misericordia de nosotros y del mundo entero. Por su dolorosa pasión, ten misericordia de nosotros y del mundo entero. Por su dolorosa pasión, ten misericordia de nosotros y del mundo entero. Por su dolorosa pasión, ten misericordia de nosotros y del mundo entero. Santo Dios, Santo fuerte, Santo inmortal, ten piedad de nosotros y del mundo entero. Santo Dios, Santo fuerte, Santo inmortal, ten piedad de nosotros y del mundo entero. Santo Dios, Santo fuerte, Santo inmortal, ten piedad de nosotros y del mundo entero. Oh Dios eterno, en quien la misericordia es infinita y el tesoro de compasión inagotable, vuelve a nosotros tu mirada bondadosa y aumenta tu misericordia en nosotros, para que en momentos difíciles no nos desesperemos ni nos desalentemos, sino que con gran confianza nos sometamos a tu santa voluntad, que es el amor y la misericordia mismo. Jesús, en vos confío y espero. Jesús, en vos confío y espero. Jesús, en vos confío y espero. En el nombre del Padre, del Hijo y del Espíritu Santo. Amén. Seguimos con la programación del merengue en la 94.3.

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Para toda la gente, el merengue espectacular. Con todas las ganas, con toda la alegría. 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Excelente, espectacular. Estamos en otra tarde, estamos con todo el ritmo. 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Los mejores temas forman parte de nuestro encuentro aquí en esta jornada. 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

0: Bueno, estamos en la tarde del merengue disfrutando y acompañando a nuestros amigos. Para toda la gente, merengue, merengue espectacular. 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
1: Bueno, bueno, ya vamos a un vender, ya sé. Relación, nunca de por San Juan. Ahora ya vamos a vender pesado y derecha. Vamos a suspender este, ya vamos a cambiar ya este. Vamos a cambiar el tema. Marina dice, a suspender, ya sigue ya.
0: Va, eres la peña caramaña de directores ya, ¿eh?
2: ¿Cómo es?
0: ¿Cuánta gente es? Alto, alto, alto, alto. Caigo, Mauro, casa. Creaciones de Guayma. Pero a ver, y galleta, coquito, galleta, hasta ayer, papaquito, donde no va a estar, Pikachu.
2: Alto. En la esquina de mi huerta tengo una planta de mocayá. Ella es para que Corea analiza. Ajá, también, dape. Paco Radio, ponía allá.

0: esas patadas te hacen ese socio, entonces mándela a la niñez.
1: Se socio muy bien, ¿dónde? Oye, sea, que coño del locutor, las cuatro mujeres, un allá abajo.
2: Alto, alto, alto, alto.

0: bárbaro, wow, de.
1: A Lorenzo, saludo a Lorenzo de Archena, España, escuchando el programa.
2: De. Nah, Pepe de yo. Oiga, vamos a relacionar. De.
0: La mejor relación de la tarde. La mejor, el elegido el que gana un premio especial, el de seguridad, Barbie. Vamos a Miguel, vamos a. Escuche,
3: alto, alto, alto.
0: Toda la relación.
3: Alto, ayupido, cerro alto. Alto, papa, te internaza. Alto, vida, upia, guache, le dio, opeteña, tomasa.
2: Nah, Pepe de yo. Oiga, vamos a relacionar.

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0: toda la gente del merengue. Los primeros minutos de las 16 hasta las 17 compartimos la alegría en cada jornada. Sí, señor, sí, señor. Disfrutando con todo. 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Pate, ¿cómo aquí? Ya llegaremos a mi bandereje.
1: Uy, el ambiente se hace mongueraíro este San Juan. Ahora ya. Estoy cansado a todos.

0: podrido. Se cueraibe de juicio. No son simpáticos.
1: ¿Qué tenés podrido?
0: Alto, alto, alto. Allí es Paquito, ¿eh? La coreana Lisa, Paquito. No tiene otro nombre.
1: ¿Qué tenés podrido?
0: El único y el mejor que me gustó la relación, el que dijo nuestro amigo Rubén Seguridad Barbie del área 2. El único, no podrá decir, es el número uno. El que ganó el premio.
2: Alto, alto, alto, alto. Ayupío Cerro Alto. Alto Papete Internaza. Alto Vida Upiahuacho. Levio Peteña Tomasa.
3: ¿Te han gustado, Paco?
0: Es el mejor de toda la tarde, de la mañana y de la tarde, el mejor.
4: Depende de Dios. Oiga, un poco más relacionado.

0: Para toda la gente del merengue espectacular, sí señor. Paquito Doña Tranquiliza será, ¿eh? Elegíma vio la mejor relación.
1: La mejor relación para elegir entre la mañana y la tarde. Rubén Seguridad del Área 2. Rubén Seguridad, escuchen lo que es el contenido, la forma que dice. O bebé, número uno.
2: Como acá se dice,
0: el cuarto,
3: alto, alto, alto.

0: el grupo B. Ancha guau, pues ya más catá, gañan del grupo B. Vayamos, ve, dirigente, nunca hacemos y vive WhatsApp. Con Ancha guau eliminada, o sea, qué barbo, o sea, y justo la aurora, y veo la aurora y esteina y justo.
1: Alto, alto, alto. ¿Eh? Ayupí un cerro alto. Ayujú hizo porcelana. ¿Eh? Vamos, fondo pe albañil. Homo kunei coreano. ¿No puede ser?

0: Seguridad, Barry. Ojalá Peña Tomasa de Garo te da mazo.
1: Eso es oscuro, policía.
2: Sí, ya, pensé que va.

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0: Gracias, gracias, gracias por la sintonía. Arribamos al final del programa. Paquito, yo merenda, hacemos a usted vellú con cocido.
1: No puede ser.
0: Vellú con cocido, usted Paquito.
2: Ya. Ahora, ya no quiero ser más nada. Se fuera y no va a ser, ya.
0: En la esquina de mi huerta tengo una planta de pepino. El hijo de la Coreco no es de Paco, sino del vecino.
2: Hoy con el gordo molde cura, hay de ellos simpáticos, ¿eh?
0: Sí, con la gente, sí, me pasó, un oyente envió. Muchas gracias. Dios mediante, el reencuentro está marcado para mañana. Hasta mañana, mis amigos. Muy bien.

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Bienvenidos, bienvenidos, mis queridos oyentes y gran audiencia en este tercer programa de esta semana para este día miércoles, como siempre en vivo, en directo con todos ustedes y por supuesto con la compañía y la colaboración de estos grandes maestros que están a mi alrededor aquí, como el profesor Douglas, el maestro Resto Viz, la profesora también, en la recepción de los mensajes, muchísimos mensajes de textos, preguntas, reserva de turnos. Algunos también están haciendo preguntas, quieren saber sobre sus proyectos, algunos sobre su futuro, y estamos para eso. Así que el 0975-747474 está para que ustedes puedan escribir, llamar, preguntar o simplemente para reserva de turno. 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Brando Espiritualista, dale me gusta a esta página porque van a recibir todos los días mensajes motivadores, importantísimos para cada uno de ustedes también. Y vamos rápidamente con la contestación porque el tiempo vale mucho aquí en la radio. A ver qué nos dice uno de los mensajes. Dice: maestro, quiero recuperar mi trabajo. Hay posibilidad, me dice. Soy Arnaldo, tengo 38 años, soy de Piscis. Hermano Arnaldo, hay posibilidad de recuperar tu trabajo. Pero realmente esa gente fueron realmente o actuaron de una manera indebida contigo. Y mi consejo es que nos vuelva más en ese trabajo porque te espera. Como decía anteriormente mi mamá, cuando se cierra una puerta se tiene que abrir otro mucho más grande. Y en este caso veo una puerta mucho más grande para vos en una empresa donde inclusive en poco tiempo te va a servir de mucho aprendizaje e inclusive para emprender algo independiente. Así que vení junto a nosotros esta semana. 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En Caguazú estamos haciendo consultas desde las 8 de la mañana hasta las 4 de la tarde, horario continuado, enfrente a Copaco. Atención, Coronel Oviedo, ciudades aledañas a Caguazú, atención en Colonia Independencia. Muchísimos mensajes recibimos también de la Colonia Independencia. Aquí, por ejemplo, llegó un mensaje, dice: maestro, aquí en mi estancia se me mueren los animales, en mi casa no hay entendimiento, quiero saber qué está pasando. Realmente hasta siento que no soy la misma persona, hasta en ocasiones pierdo la fuerza y las ganas de luchar por la vida. Tengo 61 años, soy de Acuario, hermano acuariano. Hay algo muy importante que me gustaría comentártelo. Veo que hace poco tiempo volviste con tu ex señora después de casi 7 años de separación. Y hay una tercera persona que no aceptó de que vuelva con tu señora. Y esta persona mandó a hacer un trabajo de artimaña en esa casa. Inclusive ella llegó a vivir ahí unos 6, 7 meses. Y vení porque esto te va a traer mucho más pérdidas, mucho más sufrimientos. Y vos no está más para perder tiempo con la edad que tenés. Así que te esperamos y ya sabes la causa, el por qué no te está saliendo bien las cosas. Aprovechen este mes de junio. Hoy es miércoles, toda esta semana pueden acercarse también en Ciudad del Este, enfrente al supermercado Gran Vía, inclusive los días sábados, desde las 8 de la mañana hasta las 3 de la tarde, los días sábados. 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Él abre camino para su negocio, para su empresa, para el amor, para que haya armonía en la casa y sobre todo para que haya felicidad en su entorno. Es una primicia del maestro Brando. Así que no esperen más, no dejen más para mañana lo que se pueden hacer hoy. Vengan esta semana crucial para cambiar su vida en este mes de junio, mitad de este año. El 0975 747474 está sonando, está llegando un mensaje. A ver qué dice: maestro, quiero saber si alguna vez voy a encontrar la persona que realmente me ama. Siento que no tengo suerte en el amor. Tengo 32 años. No te preocupes, mi amigo leonino. En menos de 7 meses va a aparecer una persona
que en un momento dado o años anteriores ya tuvieron contacto, hoy en día ya está en el extranjero, va a volver y veo que van a llegar en un puerto muy lejano juntos. Van a tener una hermosa familia y nada más y nada menos que dos hermosos niños. Así que venís junto a nosotros porque vemos que sos capaz, inclusive sos trabajador, pero no está avanzando, no estás creciendo, te estás estancando, estás patinando. Y esto le pasa a mucha gente a diario. Y para eso justamente estamos entregando de regalo en nuestro consultorio este material único y poderoso. Muy importante porque tiene un magnetismo importantísimo para su positivismo, para cambiar esa actitud mental negativa en una actitud mental positiva y cambiar su vida. El 0975-747474, aquí está llegando más mensaje, dice: maestro, gracias por ayudarme. Llegó un momento en mi relación, parecía que ya era imposible de continuar. Pensábamos que la solución era solo separarnos. Gracias a mi mamá, gracias a mi querida esposa también que puso su parte. Visitamos su consultorio porque yo realmente antes dudaba mucho, no creía. Y gracias a la esencia que nos entregó, comenzamos nuevamente a sentir esa atracción que perdíamos. Empecé a darme cuenta de lo importante que era mi señora, el valor a la familia, que hoy en día somos una familia diferente. Me siento feliz, estoy contento y agradezco a Dios por conocer su consultorio. Y hablando del consultorio, los días miércoles nosotros hacemos consultas en Caaguazú. Atención, muchísima gente de la zona de Igú, de Toro Blanco, inclusive de Juan Oleari, la gente de Paso Yovay, de Repatriación, la gente de R.I. 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Y de regalo, nada más y nada menos que la esencia consagrada para la suerte instantánea. Es un abre camino, es algo que le va a ayudar a tomar decisiones correctas para no fracasar más. Mucha gente no le está saliendo bien la cosa, ya estamos en el mes de junio. Muchos están teniendo trabas, fracasos, dinero que agarra se le va de las manos, se le mueren los animales, no tiene venta en su negocio, decae inclusive sus trabajos. Y para eso justamente es esta esencia magnética, esta esencia consagrada para la suerte instantánea. Otro mensaje que llega, dice: profesor, está hermoso el programa, estoy escuchando desde España. Quiero saber si ustedes pueden ayudarme. Vine con un objetivo importantísimo, pero desde que llegué nada me está saliendo bien. Ayúdenme, tengo 42 años, soy de Acuario, hermana acuariana. Veo que llegaste a vivir muchísimo tiempo en la zona de Villarrica, con un hombre de su inicial J y vivía con su suegra, ¿verdad? Y ellos nunca aceptaron esta relación hasta que se separaron. Yo sé que inclusive viajaste embarazada, nació una criatura ahí, con la edad que tenés, parecía que ya no ibas a tener más. Pero me preocupa porque hay un daño, un mal, una atadura que te hicieron. Y me gustaría que te contacte con el profesor Douglas. Él te puede hacer una liberación a distancia. No necesita ni un guaraníes. Solo quiero que envíes sus signos y sobre todo su fotografía. Y con ese vamos a ayudártelo a distancia. Tenemos muchísimo paciente en España, en toda parte de Europa, en Argentina, en Brasil, en Colombia. Quiero agradecerle también a la gente de Foz de Iguazú, Brasil, que a diario llegan en Ciudad del Este, nuestro consultorio. 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O también pueden enviar mensaje a nuestra página a través de redes sociales como Facebook, como así también Instagram y TikTok también. Sí, Brando Espiritualista. Dale me gusta a esta página porque van a recibir mensajes motivadoras. Persona que le va a estar contestando. A veces no contestamos al día, pero una vez que disponemos un poco de tiempo ya comenzamos a contestar los mensajes. O simplemente acérquense hasta Ciudad del Este toda la semana o en Caaguazú los días miércoles frente a Copaco.
Otro mensaje que llega, dice: maestro, quiero que me reserve el turno para el día miércoles en la ciudad de Caguazú. Los días miércoles, hoy estamos en Caguazú, hoy es miércoles, tercer programa de la semana. Y le esperamos también a este taurino, porque nos preocupa esa enfermedad que tiene en su pie. No me dijo su problema, pero por la fotografía ya nos estamos dando cuentas. Otro mensaje: maestro, yo soy una persona que estoy pasando una etapa muy difícil en este momento en mi hogar. Quiero saber si debo seguir luchando por mi esposa o debo separarme. Ya no sé qué hacer. Y también me gustaría que me hable de mi empresa, que siento que está decayendo. Yo soy del signo de Piscis, dice. En realidad, quien vio su foto, pero me doy cuenta que este no es su fotografía. Y sí es su signo, es de Piscis, pero no es su fotografía. Y este mensaje que acabo de leer, realmente no tenía que leer, pero ya que leí, voy a contestar. Este mensaje, no es lo que me escribió, no es verdad. No es casado, no tiene familia. Vemos que es una persona que se enamoró de una persona que para él es imposible. Es una persona de su mismo sexo. No importa eso, cada uno sabe lo que hace, cada uno con su gusto, con su inclinación. Hay que respetarlo eso. Pero lo que me preocupa es que veo que está teniendo mucho sufrimiento emocional y una enfermedad que le contagiaron. Sí. Y tiene que consultar con su médico de cabecera lo más pronto posible para evitar pasar situaciones más difíciles. Pero le vamos a ayudar a tener éxito en el amor. Y él me habló de que tiene una empresa. Veo que no tiene empresa, trabaja en un negocio. O sea que este hombre es un hombre incrédulo. Hay mucha gente que no cree, ¿verdad? Dudan, entonces es como que dice: bueno, le voy a probar, le voy a mentir al profesor, le voy a decir así. Estamos para eso, para escucharte. Abrimos nuestra puerta, nuestro brazo y nuestro corazón a todas las personas de distintas religiones, distintas posición social, toda la gente que quieren dejar atrás sufrimiento, tristeza, enfermedades desconocidas. 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Así que no esperen más, no dejen más para mañana lo que se pueden hacer hoy. Mañana puede ser un día muy difícil o imposible, así que hoy es, sí es posible. 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Así que no esperen más, vengan esta semana. Estamos ya en el mes de junio. Antes de que termine este año, ustedes tienen que liberarse de toda atadura, envergadura negativa a estas enfermedades desconocidas. Otro mensaje que llega, dice: profesor, hace ya 5 años que estoy enfermo. Me cuesta caminar, no sé qué hacer. Los profesionales médicos me dijeron que era reumatismo, pero ya hace más de 4 años. Estoy cada día empeorando. ¿Será que ustedes pueden ayudarme? Porque a veces ya pierdo la esperanza de curarme y de volver a caminar como antes. Desde ya, muchas gracias. Envió su foto. Te vemos pálido. Vemos que tuviste mucho problema con una mujer separada. Inclusive nació un hijo de esa relación. Y ella fue que te hizo un trabajo de artimaña, una brujería muy fuerte. Inclusive una fotografía tuya está clavado en la rodilla y en la espalda, en las columnas, en los tobillos, en un lugar que cuando venga te voy a explicar bien. Mientras que no liberas eso, no desatas eso, no desenterras esa fotografía de ahí, no vas a curarte. Y nosotros te prometemos, yo personalmente te digo que no necesitas ni un guaraní, pero sí necesitas tener fe en Dios y realmente también cuídate mucho en la alimentación y seguir tratamiento también, seguir teniendo tratamiento con los profesionales como reumatólogos. Así que yo tengo conocido amigo reumatólogo que te va a ayudar rapidísimo una vez que vos te liberás de ese mal. Muchísimas gracias. Aquí está llegando, por ejemplo, un mensaje que me dice: maestro, gracias por ayudarme a recuperar a mi familia. Otro mensaje que llega dice:
Ya llegué, profesor, en mi viaje, me salió todo bien, ya conseguí trabajo. Otro mensaje que llega dice: profesor, ¿vas a estar el jueves en Ciudad del Este? Claro que sí, mañana. Mañana vamos a estar en Ciudad del Este. Hoy estamos en Caguazú. Otro mensaje que llega dice: profesor, hace 7 años que consulté con ustedes, no terminé mi tratamiento. ¿Será que puedo retomar aún aquella vez? Todo lo que me dijeron se cumplieron, profesor. Espero que me ayude, no te olvides de mí. Claro que sí. Muchísima gente vuelven a retomar su tratamiento después de 10 años, 12 años, un mes, 13 meses. Puedes venir. También está llegando muchísima gente de distintas religiones, inclusive ateos, personas de posición social. En nuestro consultorio vienen los trabajadores de todos lados, profesionales médicos, abogados, personal de instituciones públicas. Estamos abriendo la puerta de nuestro consultorio para toda la gente que quieren cambiar su vida, que quieren mejorar sus pasos, que quieren salir adelante, que quieran ser feliz. Así que no esperen más y no dejen más para mañana lo que se pueden hacer hoy. Hoy es muy importante, hoy es miércoles, tercer programa de la semana en este mes de junio. 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Es muy importante abrir su camino instantáneamente, dejar atrás envergaduras negativas, dejar atrás sufrimiento, dolor, tristeza, soltar a esa persona que le hace el mal, aceptar la realidad y buscar o mirar hacia un horizonte diferente que es maravilloso. Aprendan a pedir perdón, a disculpar y sobre todo transmita esa alegría y dejar atrás la envidia y el rencor. Estamos muy felices aquí por la cantidad de preguntas, cantidad de mensajes de agradecimientos que está llegando aquí en nuestro teléfono. 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Vamos rápidamente a contestar más mensajes. Dice: profesor, hace ya 2 años que estoy aquí en España y a veces ya quiero volver, tengo mis niñas ahí en Paraguay y mi esposo. Quiero saber si debo volver ahora en Paraguay o debo esperar más, porque aún no estoy logrando mi objetivo, porque siento que estoy estancado y también veo algo raro en mi matrimonio con mi marido que me preocupa. Por favor, ayúdeme. Yo soy de Piscis, él es del signo de Aries, dice. Y aquí estamos mirando las fotografías y realmente, hermana, tengo que decírtelo, lo que encontramos, hay algo que no está bien. Yo sé que vos luchás, procurás, inclusive casi te involucraste con una persona, pensaste otra vez en tu familia, por un momento dado que estaba muy mal, parecía que quería buscar refugio. Gracias a Dios que te diste cuenta de que ibas a cometer un error, pero aquí hay un problema que tengo que... No sé si es problema, pero veo aquí una mujer joven que está embarazada de tu marido. Me gustaría que hable con él, esclareces con él
Y te aconsejo que no tardes mucho, porque tenés esas criaturas, esa niña que te necesitan. Necesita estar cerca de vos, necesita estar con tu cuidado. Y eso vale más que cualquier otro dinero que vos podías ganar ahí. Así que gracias por escribirnos y que Dios te bendiga. Otro mensaje que llega dice: profesor, ¿será que vuelvo con mi pareja? Me llamo Miguel, soy de Aries, dice, tengo 28 años, Miguel, ya no volví con ella. Ella ya no piensa volver, está bajo la protección de sus padres. Veo muy pronto un viaje largo enfrente de ella que ellos mismos le programaron. Así que decidiste a soltarla, decidiste a mirar un horizonte diferente. Te esperas cosas hermosas. Lamentablemente vemos que no tenés suerte en el amor. Inclusive con ella sufriste mucho. Y vení junto a nosotros mañana mismo. Mañana vamos a estar en Ciudad del Este, en el kilómetro 4. Y te vamos a regalar a todas las personas que llegan la esencia consagrada para la suerte rápida. La esencia consagrada para la suerte instantánea. Una premisa del profesor Douglas. Llega otro mensaje. Aquí dice: profesor, yo soy de Hernandaria. Desde que me entregaron la esencia aquí en mi negocio, estoy aumentando la venta. Siento una armonía diferente. Me siento más fuerte, más positivo. Tengo más ganas, profesor. Tenía mucho dolor en las piernas. Desde que usé esa esencia por mi cuerpo, desaparecieron las molestias. Gracias por su ayuda y quiero que me reserve turno para el día viernes. Dice: le esperamos también a esta persona para el día viernes. Hoy es miércoles, tercer programa de la semana. 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Gracias a su gestión en México, así también en Egipto, en la India, está al alcance de usted. El profesor Douglas también va a tomar un viaje muy pronto en la zona de Haití, donde va a estar trayendo materiales nuevos para hacer liberación, para hacer materiales importantes para abundancia, para el campo, para la casa, para muchísimas gentes. Pero vamos rápidamente con más mensajes. Dice: profesor, estoy escuchando la radio despacio, yo voy. Siento que no estoy teniendo suerte aquí en mi trabajo. Por favor, dígame si debo continuar, porque a veces ya pierdo la esperanza, hasta inclusive mi economía ya no me permite seguir acá. Por favor, contésteme. Soy de León, hermano leonino. Bueno, me dijiste a qué te dedicas, pero veo que te dedicas a, sobre todo, a la excavación de minas, pero la suerte no te está acompañando. Vamos a ayudártelo, vení el otro miércoles. Los días miércoles estamos en Caguazú. 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Vos que estás escuchando la radio, veo que es una persona capaz, quiere emprender, pero parece que está atado, parece que no te animás, el miedo te está inundando. Lleva esta esencia y te va a ayudar muchísimo. No va a ser milagro, pero te va a ayudar muchísimo. Otro mensaje que llega dice: profesor, estoy escuchando la radio, está muy lindo el programa y quiero saber si este hombre es la persona adecuada, porque queremos casarnos, dice. Soy de Capricornio, él es de Sagitario. Hermana capricorniana, sos joven, veo que tenés tan solo 19 años. ¿Por qué te apuras en casarte? Veo que sí es un buen muchacho, pero no era la vida que vos planeaba para vos ni para tu padre. Yo sé que está con inclusive tu padre tiene capacidad para poder irte en una universidad, seguir esa carrera que tanto te gusta, que es medicina, pero con esta persona vos no vas a estudiar. Él es colono, él es buen hombre, trabajador, pero te espera algo mucho más importante y más lindo para poder crecer como persona, avanzar. Vas a ser una madre de familia, muy lindo también. Veo que vas a tener tres hermosos hijos. Los primeros, dos primeros y segundo va a ser nena. El tercero va a ser un varón. Y en el futuro podría arrepentirte de algo. Por eso pensá bien
ahora que tienes tiempo de tomar decisiones para tu vida. Y esto pasa a mucha gente. Mucha gente llega a mi consultorio después de 15 años, 20. La vez pasada vino una señora después de 28 años y me dice: te hubiera escuchado, profesor. Estaba tan enamorada que yo no quería escuchar nada. Hoy en día me doy cuenta lo que perdí, porque mi hermana menor te escuchó. Hoy en día ella está en Estados Unidos, es una empresaria. Yo no me quejo de mi marido, me dice, pero me doy cuenta de que no es la vida que yo quería. Y esto pasa a veces cuando tomamos decisiones erróneas, ¿verdad que es cierto? Por eso es muy importante consultar con profesionales para no equivocarse, para tomar decisiones seguras, positivas, para salir adelante. Mucha gente llega solamente a nuestro consultorio para saber si cuál negocio le conviene. Otro dice, siento que estoy bien, profesor, parece. No me falta nada, pero quiero mejorar. Entonces me piden la esencia consagrada, la esencia magnética. Y es de regalo en nuestro consultorio. Otro mensaje que llega dice, profesor, no duermo por la noche, me despierto, me cuesta dormir, me duele mucho la espalda en el último tiempo y también no puedo levantar los brazos. Ya consulté con muchos doctores. Me hicieron todos los análisis, profesor. Me dan calmante, pero me hace pasar la molestia por momento. Quiero saber qué pasa. Y hermana, la primera cosa que te voy a decir es salir de esa casa. Yo sé que esa casa no es mismo de usted, es de su hermana. Y hay personas que vivía anteriormente que tuvo varios problemas con su propia familia y esa casa está llena de fuerza negativa. O al menos vení, te vamos a entregar la esencia consagrada y con este vas a aliviar esa energía pesada que hay ahí, esa energía muy fuerte que hay ahí, y consultar con tu médico de cabecera, porque vemos también problemas del hígado más adelante, que ya no es nuestro trabajo. 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Aquí por ejemplo llega un mensaje, dice, maestro, envíame por favor su ubicación, quiero consultar con usted el próximo miércoles en Caaguazú. Otro mensaje que llega dice, profesor, reservame turno para el día viernes en Ciudad del Este, kilómetro 4, le esperamos también con mucho gusto. Otro mensaje que llega dice, profesor, quiero saber si voy a volver con mi señora, estamos separados hace 9 meses. Van a volver juntos, ella te ama, vos también. Lamentablemente hay tercera persona que no quiere que ustedes sean felices. Y esa tercera persona es tu suegra, tu cuñada y tu propio primo que se casó con la cuñada. Ellos quieren separarse, que se separe de vos, porque ellos saben de que si se separa de vos, ellos le van a manejar a ella y le va a ser más útil económicamente. Le van a sacar, en síntesis, provecho. Y estando contigo, va a ser más difícil para ellos. Así que gracias por escribirme y te esperamos, si es posible, esta semana. Hoy es miércoles, tercer programa de la semana. 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Dale me gusta a esta página para recibir mensajes a diario. Otro mensaje que llega dice, profesor, gracias por ayudarme, estoy escuchando las radios desde Puerto Iguazú, Argentina. Estoy muy bien, me hallo ya en casa, todo lo que hago me sale bien, estoy mejor en mi trabajo y me siento más positivo. Gracias por la esencia, dice. Espero volver pronto en su consultorio. Venga cuando quiera, si es posible, esta semana. Y bueno, el tiempo se nos va. No es un adiós, es una pequeña pausa. Estaremos con ustedes mañana jueves, en esta misma hora, en esta emisora. Cualquier consultas, dudas, preguntas, reserva de turnos, hagan al 0975 747474. Bendiciones a todos.

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Ahí estamos con toda la mejor música a través de la 94.3 con lo mejor de Tierra a la Vista. 0982-401-501. 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

Seguimos con lo mejor aquí a través de la 94.3, con lo mejor de Tierra a la Vista. Estamos con todas las canciones, con todo lo mejor de la radio. Seguís comunicándote al 0982-401-501 y ser parte de lo mejor de Tierra a la Vista. 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
2: ¿Cómo están, amigos? ¿Qué tal? ¿Qué tal? ¿Qué tal? ¿Qué tal? ¿Qué tal? ¡Comenzamos! El programa correspondiente al día de hoy, miércoles, día de Mercurio, el planeta de la comunicación. Los nacidos bajo el signo de Géminis y Virgo hoy están de parabienes, día de suerte, día de buena energía para estos dos signos del zodiaco. Así que aprovechar la influencia positiva de su planeta regente, que le está enviando buena onda, le está enviando suerte, le está enviando riqueza, le está enviando prosperidad para el día de hoy, y que este día sea un trampolín para que la semana, el mes y el año sea positivo, queridos oyentes de Géminis y Virgo, que recibe la influencia de su planeta regente Mercurio. Las líneas telefónicas están habilitadas para que puedan comunicarse, puedan llamar, puedan enviar sus mensajes. El 0973-642612. Escuchen, 0973-642612. Y el 0987-215828. 0987-215828. Estuvimos hablando el lunes, estuvimos hablando ayer del abre caminos, el perfume de la suerte, rápida, rápida, rápida, rápida. Este perfume preparado para traer riqueza, para traer prosperidad, para traer suerte, para derribar las barreras que no les permite avanzar, que no les permite salir adelante, que no les permite prosperar, y que ha ayudado a mucha gente, a muchas personas, a mejorar su vida, a cambiar su vida. Ayer recibí una persona de Asunción, capital del país, y me dice: maestro Sandro, desde el domingo que estoy por Ciudad del Este, ayer casualmente escuché su programa y escuché el testimonio de un señor de la Argentina que llegó a su centro espiritual con muchos problemas, sin nada, y hoy día está bien. Uno de los motivos por el cual me acerqué es porque quiero contarle mi testimonio, me decía el señor. Él es ingeniero, se dedica a la venta de maquinarias industriales para industria, empaquetadoras y todo tipo de máquinas industriales que importa desde China y vende al Paraguay. Me decía: maestro, yo quiero que le cuente a la gente que hace 12 años llegué a su centro espiritual cuando me acababa de recibir y no tenía ni siquiera para comer. No encontraba trabajo. Estaba desesperado. Pensaba que había estudiado en vano, que había estudiado de balde, me decía el señor. Usted me dijo que en mi vida había negocios, compra y venta, dinero, pero yo no tenía nada. Y le puedo le puedo confesar algo. Cuando salí de la primera consulta, hasta me reí de lo que usted me había dicho. Pero después de una semana, se me abrió las puertas para que hoy día esté como estoy. Y ahí empecé a confiar ciegamente en usted. Y hoy día tengo mi propia empresa. Le cuento, queridos oyentes, qué pasó con este señor. Él se acercó a mi consultorio, me dijo: no tengo suerte, estudié muchos años, no encuentro trabajo, hace tiempo que estoy pasando mal, mi familia gastó mucho por mí, ya no puede sostenerme, ya no puede mantenerme, me siento desesperado, estoy desilusionado, no sé qué hacer. Vimos las cartas y vimos ahí dinero, compra y venta, negocios. Y yo le dije que había negocios, compra y venta, dinero, riqueza. Y él me dijo: ¿cómo? Si ahora ni siquiera puedo comprar para lo básico de mi vida. Y así fue. Conoció a un extranjero que con quien trabajó. Este señor, después de 2 años, tuvo que volver a su país. Le dejó como encargado general de la empresa y luego le hizo socio. Hoy día está importando maquinarias y está vendiendo a muchos emprendedores, muchas fábricas del Paraguay, y está ganando dinero, está dando trabajo a mucha gente, está enseñando a mucha gente todo lo que aprendió en la universidad, y realmente me siento contento. Yo en la primera visita le había regalado el Abre Caminos y le dije: yo quiero que use 5 días el Abre Caminos, por la tarde, por la tardecita o por la noche antes de dormir, de acostarte. Esto va a alejar las malas energías, va a traer la suerte y las oportunidades se van a presentar en tu vida. Así fue. Se presentó la oportunidad. Él es una persona muy disciplinada, muy honesta, muy trabajadora. Supo aprovechar esa oportunidad y hoy día está saliendo adelante y me dice: maestro, estoy agradecido. Le cuento a todo el mundo que un día visité su centro espiritual sin nada, que hoy día puedo viajar al otro lado del mundo. Estoy ganando dinero, cada día estoy haciendo negocios más y más grandes, estoy trayendo maquinarias muy importantes, muy caras, aquí en Paraguay, y me siento muy feliz de poder llegar junto a usted un día y que usted me pueda orientar para salir adelante. Yo cuando me recibí pensé que iba a ser funcionario toda la vida. Usted me dijo en las cartas que había dinero, que había negocios, que habría compra y venta en mi vida. Y así, hoy día, todo eso llegó. Maestro Sandro, muchas gracias. Yo sé que está escuchando la radio. Muchas gracias. Me reservo su nombre. Le aprecio mucho a este señor. Una persona muy, pero muy disciplinada, muy trabajadora. Una persona muy estudiosa, muy correcta. Y que sinceramente, vale la pena que salga adelante, que triunfe, que tenga éxito y que enseñe todo lo que sabe a muchas personas. Gracias, gracias por escuchar el programa, gracias por visitarme siempre. Estoy muy feliz de que una persona que haya llegado en mi centro espiritual pueda salir adelante y pueda progresar. 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empresa, usted que tiene su negocio, usted que está trabajando en la compra y venta, usted que está a punto de hacer el negocio de su vida, usted que constantemente está tropezando con dificultades, que no puede llegar a esa suerte que está en su camino, que no puede llegar a ese dinero que está en su camino, acérquese a nuestro centro espiritual a llevar el poderoso, maravilloso, único, auténtico, legendario Abre Caminos, gratis de regalo, gratis de regalo. Un saludo muy especial para este señor que me está escuchando desde la zona de Caguazú, que se está candidatando. Yo sé que va a llegar al éxito en su candidatura. Mucha gente que está escuchando la radio, mucha gente que está escribiendo el 0973-642612. Escuchen bien, 0973-642612, donde pueden comunicarse, pueden llamar, enviar sus mensajes, participar del programa. También el 0987-215828. 0987-215828. También pueden comunicarse a través de nuestra página en el Facebook, Sandro Astrología. Aquí tengo un mensaje, dice: maestro, yo quiero llevar el Abre Caminos, me dedico a la agricultura. Este año no fue un año bueno para mí, dice, muchas pérdidas. ¿Será que me puede dar el Abre Caminos gratis de regalo? Es el Abre Camino por la primera consulta. Usted se puede acercar mañana mismo a llevar el Abre Caminos, que le va a ayudar muchísimo. Aquí tengo otro mensaje, dice: maestro, yo soy, bueno, me da su nombre. Yo llevé el Abre Caminos hace más de 15 años, la primera vez. Me dedico a la agricultura. Maestro, todo le debo a ustedes. Hoy día estoy saliendo adelante, las cosas me salen bien y también estoy incursionando en otros negocios. Maestro Sandro, muchas, muchas gracias. Soy tu amigo, dice. Muchas gracias. Aquí tengo otro mensaje, dice: estoy escuchando su programa, dice. Yo quiero llevar el Abre Caminos. Tengo un negocio de compra y venta de automóviles. Últimamente estoy con muchos problemas. Necesito salir adelante y prosperar, dice. Estoy escuchando su programa. Yo también quiero encontrar el camino al éxito. Sería bueno que se acerque a llevar, estimado amigo, el Abre Caminos, que es gratis. La dirección, me preguntan aquí. 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Si no encuentran, nos envía un mensaje que le vamos a enviar la ubicación exacta de nuestro centro de ayuda para que puedan acercarse. Mucha gente de muchos lugares, mucha gente de muchos lugares. Estamos recibiendo gente de Asunción, estamos recibiendo gente de Luque, estamos recibiendo gente de Hernandarias, estamos recibiendo gente de San Alberto, de Salto del Guairá, estamos recibiendo gente de la Argentina, mucha gente de la Argentina, ¿eh? Impresionante. Mucha gente, este año sí batimos el récord con gente de la Argentina que se están acercando a llevar el Abre Caminos, a consultar, se están acercando para saber de su vida, para recuperar a su pareja, para volver a salir adelante. Bueno, la gente de Corrientes, de Buenos Aires, de Posadas Misiones, de El Dorado, de Banda Misiones, de Esperanza, Libertad, Puerto Iguazú, San Antonio, Bernardo de Irigoyen, gente de la Argentina. Recuerden que es muy fácil de llegar a nuestro centro espiritual. 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Ayer estuvimos hablando con la profe Eli. Toda esta semana, unión de parejas en 24 horas, amarres eternos, trabajos de dominio. Recuerden que la profe Eli es nuestra especialista en unir parejas en 24 horas. Nuestra especialista en amarres eternos, amarres para toda la vida. Ella tiene una técnica única en Paraguay, ya le expliqué ayer, que es una técnica traída desde el Brasil, desde Salvador Bahía, que es la técnica del altar de la diosa del amor. Esta técnica, gracias a esta técnica, estamos recibiendo gente desde muy, pero muy, pero muy lejos. Recibimos gente de Buenos Aires, de Corrientes, de muchos lugares. Gente que se acercan a nuestro centro de ayuda espiritual para recuperar a su ser amado, para recuperar a su pareja, para recuperar a esa persona que se fue, que se alejó, que se enfrió. Y la profe Eli es la única en Paraguay que tiene esta técnica, que es la técnica del altar de la diosa del amor, para unir parejas en 24 horas. Y para hacer unión de parejas, yo les recomiendo que se acerquen personalmente al consultorio. Por teléfono es difícil que tenga solución, porque ya escuché de gente decir: maestro, le llamé a un maestro por teléfono, pero no pude encontrar una solución, le llamé a fulanita, mucho tiempo ya, mi pareja no vuelve. Bueno, si quieren recuperar a su ser amado, acérquense personalmente al consultorio. Acérquense, hablen personalmente con la profesora, hablen personalmente conmigo, vean cómo se están haciendo los trabajos en el altar, en el templo, porque ahí donde estamos atendiendo también está nuestro templo, y encuentren la solución, que es lo más importante. Porque la gente, ¿qué es lo que la gente quiere? Si perdió a su pareja, ¿qué quiere? Quiere que su pareja vuelva. No quiere otra cosa, quiere que su pareja vuelva. Si no tiene suerte, ¿qué quiere? Volver a tener suerte. Si su negocio no funciona, ¿qué quieren? Quiere que ese negocio vuelva a funcionar, vuelva a salir adelante, que esa empresa vuelva a prosperar. Y eso es lo que van a encontrar en nuestro centro de ayuda espiritual. 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Aquí tengo un mensaje, dice, y varios como este mensaje, que prefiero no leer, pero vamos a leer una parte de este mensaje. Dice: hace 2 años que estoy siguiendo con una señora por teléfono. No sé dónde vive ni cómo se llama. Lo único que sé es que estoy gastando dinero y mi pareja nunca vuelve, dice. Bueno, para esta persona, si usted desea consultar, si usted quiere recuperar a su pareja, lo más importante y el primer paso es conocer a la persona que le está ayudando. Y es por eso que siempre yo le digo, es bueno que visiten de forma personal, de forma presencial, que hagan su consulta en el consultorio, que conozca a esa persona que le está ayudando y que vea los trabajos cómo se hacen. Así que para esta señora le vamos a esperar en nuestro centro de ayuda espiritual. Tengo varios mensajes como este, Bueno, aquí tengo otro mensaje, dice: maestro, quiero visitarle el viernes. ¿Cuáles son los días de atención? Soy de Banda Argentina. Bueno, atendemos de lunes a sábado, de 8 de la mañana a 5 de la tarde. 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A partir de ahora, yo estaré atendiendo las llamadas, yo estaré contestando las preguntas, las consultas, para todas esas personas que tienen duda, que quieren saber algo, que quieren saber acerca de su pareja, que quieren consultar, que quieren llegar al consultorio, pueden comunicarse a las líneas habilitadas que yo estaré atendiendo sus llamadas. Queridos oyentes, recuerden que todos los problemas tienen solución. Hoy es día de solución, día de liberación. 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Queridos oyentes, nos despedimos de ustedes. Que pasen una buena jornada y será hasta mañana.
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